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1: Hola, soy Belén Parodi, soy licenciada en nutrición, graduada de la Facultad de Dermatología de la ciudad de Gualeguaychú y también soy docente de la misma. Hoy te voy a hablar sobre la alimentación libre de gluten para personas con enfermedad celíaca u otras patologías asociadas al gluten. ¿Sabías que la celiaquía puede afectar el crecimiento y desarrollo de los niños si no es diagnosticada y tratada a tiempo? 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

tardes, damos comienzo, buenas noches ya, a esta altura del año, damos comienzo, ahí de repente la noche, este programa que se emite por casi 10 radios de la provincia de Entre Ríos, por el streaming. Hoy estamos transmitiendo desde Radio Comunitaria Barriletes, pero también vamos a estar compartiendo esta emisión por la República Medios, por Radio Costa Paraná, por radio de la Universidad Nacional de Entre Ríos de Concordia, Reporte 2820, bueno, unas sucesivas radios de la provincia atravesando toda la geografía para proponerles a esta hora del día el abordaje de distintos temas, como siempre nos gusta, dando una vuelta sobre aquellas cuestiones en profundidad, surfeando la realidad, pero yendo también hacia esas aguas profundas que tiene que ver con la voz y las voces de especialistas en distintas temáticas. Hoy estuvimos conversando con Estefanía de la Fuente sobre la producción del programa y decíamos, ¿qué está pasando con la moda? Lo que vemos como una moda, pero que es un fenómeno retro, ¿no? Que vuelve mucho del look, mucho de la vestimenta, de los usos y costumbres culturales, de consumos culturales, muy ligados a los años 70. ¿Qué pasa con este fenómeno social? Así que este va a ser uno de los temas que vamos a estar abordando en este programa. También vamos a intentar conectarnos con uno de los periodistas que ha investigado la contaminación por metano en nuestro país. Una contaminación que, por lo que están estudiando, es la mayor del mundo, y esto está sucediendo en el AMBA, en el conglomerado de la provincia de Buenos Aires, en donde está una de las empresas que es el mayor vertedero de metano del mundo. ¿Qué está pasando? ¿Qué regulaciones hay? ¿Cómo están también llevando adelante estas mediciones y estos estudios a través de la Universidad de California en Los Ángeles? Bueno, todas estas cuestiones que vamos a tratar de desarrollar con Alejandro Rebocio, que es un gran periodista especializado en temas económicos, que ha investigado este tema en particular y ha hecho publicaciones en distintos medios, entre ellos medios internacionales, que hablan de esta problemática en nuestro país, porque sabemos que el metano es uno de los grandes contaminantes a escala mundial. Vamos a hablar también, les decía, de este fenómeno de lo que se viene planteando como una nostalgia restaurativa, o algunas definiciones que dan así en torno a este fenómeno, que es volver a una moda pasada. Gente que incluso no la ha vivido, no transitó ni tiene conexión, pero que sin embargo reproduce mucho de lo que tiene que ver con las formas, con el tema, decíamos, vinilos, con el tema de las cámaras fotográficas digitales, con las Polaroid, con la vestimenta, los bigotes, el pelo lacio, esta onda que se asemeja mucho a quienes seguimos de estas bandas tradicionales como Sui Generis, ¿no? Box Day y demás. Bueno, de esto vamos a estar hablando con María Laura Schaufler, que es también una investigadora del CONICET, está en su estancia postdoctoral y doctoral, así que queremos hablar sobre este tipo de situaciones. Y vamos a intentar también conectarnos con otro colega de aquí, de nuestra provincia, con Juan Braco, que estuvo presenciando las primeras audiencias del caso conocido como el caso de Loan Peña, que es este chiquito que desapareció en la provincia de Corrientes y en el cual se están dando las instancias de investigación del juicio por su desaparición, en donde hay grandes implicaciones familiares. Bueno, a partir de esto, se han sucedido otras audiencias, pero Juan tuvo la posibilidad de cubrirlos por las primeras, y por lo tanto queremos tener una reseña de lo que viene sucediendo en este caso que ha conmovido a todo el país. Estos son algunos de los temas que vamos a estar compartiendo hoy aquí en Y de Repente la Noche. Recuerden que tienen nuestras redes sociales en Instagram, también nos pueden seguir por el canal

0: detrás de cámara haciendo todo para que salga la transmisión, ¿no? Que
1: somos dos por streaming. ¿Saben quiénes ven los programas en YouTube? Que cuando salimos desde acá, yo voy y vengo todo el tiempo entre la imagen y el micrófono. Así que vine a sumarme a este pequeño espacio que decías respecto a por qué vuelven las modas y qué se consume desde la nostalgia. Decías.
0: Exacto. Mira, preparé un poco una suerte como de editorial en torno a esto que veníamos conversando, ¿no? Que es comprar un vinilo que no puedo escuchar hasta llegar a casa, para empezar, ¿no?
1: Exacto, los tiempos.
0: Los tiempos. Revisar fotos analógicas recién reveladas. Sin haber podido verlas antes, es decir, voy a la casa de fotografía como se hacían antes y recién ahí veo, pero no las pude corregir, no las pude editar, no las pude mejorar.
1: Tuve un

un bigote que mi abuelo llevó en los años 70, ¿no? Ninguna de estas prácticas es nueva. Lo nuevo, podemos decir, es lo que se está eligiendo como tal, como una forma de manera masiva, y una generación que de pronto no vivió esa época y que tampoco tiene un contacto muy directo con esta cuestión, ¿no? Sobre todo pensando que son generaciones que replican modelos de fines de los 60, principios de los 70. En la Argentina, lo que sí es cierto es que el mercado del vinilo lo confirman números. Es decir, hay datos.

0: situaciones como, por ejemplo, el Eternauta, ¿no? En donde también venía con esto de lo viejo funciona, ¿no? Y hay una cuestión nostálgica de las viejas formas.
1: También

0: fuera de su casa. Entonces quizás tiene que ver también un poco por ahí. En mi caso, por ejemplo, yo tengo 32 años. Y entonces mi infancia fue de cassette, mi adolescencia fue de CD y de pendrives.
1: Pero nunca de vinilo.
0: Pero nunca de vinilo, ¿no? Pero sí me pasaba cuando charlábamos antes del programa, que sí veo gente menos de 25 años que retoma esta estética de los 70, y yo te comentaba, y lo vuelvo a decir ahora al aire, que en mi adolescencia, en mis 14, 15 años, yo tuve esta vuelta a sui generis,

0: ejemplo, que fue una forma de romper con la tradición que traían nuestros padres.
1: Exacto.
0: Exacto. Y ahora lo que veo es que hay una estética setentista que no necesariamente tiene que ver con las ideas políticas de los 70.
1: Ni con la cultura.
0: Ni con la cultura, exactamente. Y que también pasa con los 2000. Esta vuelta a los 2000 y el pop y demás, de chicos que no vivieron eso, la época, y que incluso sus padres son jóvenes y quizás tampoco lo hicieron, y sin embargo añoran esto que no han vivido.
1: Sí. Bueno, lo cierto es que el mercado, en términos concretos y reales, tiene mediciones y está dando cuenta de un fenómeno creciente. Lo vemos incluso en nuestra zona, con esta feria de antigüedades que se ha instalado en el Parque Urquiza de la ciudad de Paraná, en donde se presenta, hay unas cajas con vinilos, ¿no?, de todas las épocas, con precios que son bastante bajos, pero que en general, si vas a una disquería o a una librería que tiene también su sector ahora, los precios de los vinilos están bastante altos, ¿no? Pero lo cierto es que según una de las disquerías más importantes de Buenos Aires, que está ubicada en calle Corrientes y Callao, factura hoy alrededor de 1.200 vinilos por mes en su local, y entre el local y la venta online, con un catálogo que va de más aproximadamente 6.300 títulos, ¿no?, en rotación. Esto en Buenos Aires, donde funcionan más de medio centenar de disquerías especializadas, ¿no?, que también es un fenómeno que trasciende lo local, digo, se ve también en lugares fuera del país, en otras latitudes, que también empiezan a funcionar estos bar con disquerías, ¿no? Estos lugares
0: esto que
1: donde se cruza.
0: Las películas, ¿no? De ese artefacto que van en la película y deciden qué canción del catálogo que hay en el bar. Y entonces, pero también hay un montón de cantantes, de músicos nuevos, modernos, que han decidido optar por el vinilo.
1: Sí, sí, como la reivindicación también a todo lo que tiene que ver con la cultura del consumo de un vinilo que los especialistas dicen tiene un sonido muy particular y característico, ¿no?
0: No sé cuánto, esto es una pregunta abierta, pero no sé cuánto es también de la pose de

la audiencia que puedan participar y decirnos qué les pasa con estos fenómenos, ¿no? Porque también, a la par, estamos hablando del vinilo, pero a la par también está el fenómeno de la fotografía que señalábamos, ¿no? Y también hay líneas como Instax de Fujifilm, ¿no? De estas marcas tradicionales que parecía que habían dejado de existir, que han superado a nivel global los 100 millones de unidades vendidas desde su lanzamiento en 1998. Fíjate vos lo que representa. Y en la Argentina acumula más de 100.000 cámaras vendidas en la última década. El fenómeno, dice, no es lo,

0: lógica, hay que poner un carretel fotográfico, que hay que esperar a que termine de sacar las 30 y pico, 20 y pico de, digamos, todo el rollo, después llevarlo a revelar, si no, es que uno no tiene un estudio de revelación en su casa, esperar también ese tiempo de revelado para después recién ver la fotografía final, ¿no? Bueno, esto que también representa una cuarta parte de los compradores de cámaras de este tipo tiene menos de 35 años. Esto que señalabas,
1: ¿no? Los datos me dan la razón.
0: Te da la razón, bueno.
1: También el uso de las cámaras digitales de 5 megapíxeles, que son aquellas que usábamos en 2007, que para nosotros era un lujo, pero que hoy hasta un celular saca fotos que son comparables a cámaras reflex, cámaras fotográficas de fotógrafo, y sin embargo los jóvenes deciden salir con cámaras digitales que tienen una calidad paupérrima.

0: de lo vintage. Y también se da la moda, que ahora se llama moda circular, pero que tiene que ver con el reutilizar cosas de otras épocas y que tenga más valor utilizarlos hoy.
1: Sí, en la moda tal vez es lo que se ve más habitualmente, que siempre hay como una cuestión vintage, ¿no? Que cada tanto se vuelve a una estética de unas décadas anteriores. No sé, hoy comentábamos fuera del aire, digo, en algún momento se volvieron a usar las sombreras, después se quitan, ¿no? Esto tiene que ver también con la propia dinámica que tiene el mundo de la moda, que va muy de la mano, obviamente, ligado absolutamente al consumo cultural, pero que hay también por ahí ciertas tendencias impuestas por las propias empresas, ¿no? De moda. Pero bueno, de todo esto, que es un gran capítulo, en primer lugar, proponerles a nuestra audiencia, a quienes están allí, que nos acompañan durante la semana y demás, que nos hagan llegar algunas preguntas, que, opiniones, ¿no? ¿Qué les pasa? ¿Cómo ven cuando, digo, de pronto parece un déjà vu, ¿no? Ver a los jóvenes con estos pelos lacios, con los bigotes mostacholi, le decíamos nosotros, pero resulta que se llama estilo chevron, ese bigote tupido, digamos, que se está tan de moda en estos últimos tiempos, ¿no?
0: Sí. A mí me gustaría que comenten si hay quienes iban a Musimundo en Paraná a escuchar con auriculares los CDs que estaban disponibles. Porque quienes no somos de la capital de la provincia y veníamos a la capital de la provincia, era obligado pasar por Musimundo a escuchar los CDs.
1: Bueno,
0: y
1: antes
0: no
1: de eso,
0: claro, lo escuchabas.
1: Antes de eso también se iba a Breyer para lo mismo, ¿no? Una gran casa tradicional de aquí, de nuestro medio, en relación a esto.
0: Bueno,
1: ¿no?
0: Quienes hayan ido a escuchar discos o CDs, que nos comenten ahí.

lo antiguo o lo moderno y lo viejo, ¿no? En relación a esto, y en relación justamente qué explicación hay hasta el momento desde el campo

llegar, una foto que no se puede ver hasta que no está finalmente revelada, y también hay que esperar a que termine el carretel, ¿no?, del rollo fotográfico, o de pronto, como decía recién Estefanía,

0: ¿viste? Escuchaste
1: la estaba ahí. Escuchando, sí. Así que bueno, voy a conversar un poco a partir de lo que estuvieron charlando, los ejemplos que estuvieron

0: calle, ¿no?
1: Claro. Bueno, yo les comento de dónde es que viene este interés por estos consumos culturales. Es porque en la Facultad de Ciencia de Educación, en la carrera de Gestión Cultural y en la de Producción Editorial, hace ya 2 años estamos haciendo entrevistas a jóvenes varones entre 16 y 20 años acerca de sus consumos culturales. Y una de las cuestiones que viene

0: viendo bastante producción también científica que respalda un poco este tipo de estudios acerca de la nostalgia, tanto en la producción como en el consumo cultural. Eso es como una diferencia primera, como que tenemos que ver primero qué es lo que vamos a mirar. Vamos a mirar a la industria cultural, cómo genera productos nostálgicos o cómo hace uso de la nostalgia como estrategia comunicacional.
1: Claro, porque ahí, perdón, María Laura, ahí hay como un límite, una línea muy delgada, ¿no? No sabemos qué es primero de las dos cosas. Si el juego que hace la industria aprovechando algo que observó en la sociedad, o si es, termina siendo una imposición que se refleja en la sociedad, ¿no? Digo, como este bucle, podríamos decir.
0: Claro, bueno, por eso es la mirada hacia la industria o la mirada hacia los consumidores, ¿no?

0: Pero en cuanto a la producción, a la industria, en primer lugar, algunas cosas que podríamos decir, muy rápidamente, tiene que ver con una industria que hoy está ávida de contenidos nuevos constantemente, y que es mucho más fácil también revivir objetos que han sido exitosos en el pasado con una pátina contemporánea y reeditarlos.
1: Claro. Sí, incluso fíjate, no sé, yo estaba viendo días pasados que incluso la venta de los antiguos tocadiscos, ¿no? Tiene también esa onda retro, es decir, no es que se hace una bandeja común y corriente, trata también de simular lo que se consumía, no sé, hace 50 años atrás.
0: Sí, las propias marcas empezaron a tener una línea retro de

0: la propuesta tecnológica que hace Horacio Piceda, donde convoca a distintos referentes a hablar de las nuevas tecnologías, de las plataformas digitales y demás, hubo una de las ponencias, una persona especializada en el tema, que habló de esto, del tema de cómo la industria también vuelve con aquellos videojuegos, ¿no? Los iniciales, los reedita y hace un mega lanzamiento hoy, por supuesto con cifras que resultan terminan siendo escandalosas, apuntando justamente al mundo de los varones.
1: Sí, también podemos pensar en las series, en las películas, qué sé yo, una serie como

0: funciona, por ejemplo.
1: Y hay que pensar cómo hay ciclos en que la industria cultural está pensando el futuro, y bueno, nos cansamos, ¿no?, de las distopías y las, bueno, las todas muy realmente con futuro, todos nos auguraban un futuro horrible y terrible, y cómo se decidió volver de alguna manera a las ficciones acerca del pasado.
0: ¿Vos crees que en ese sentido hay ahí también una cuestión que está marcado por el clima de época, podríamos decir, en cuanto a la sensación en relación a esto, al mundo distópico, a cierto hartazgo, a ciertas cuestiones que de pronto nos vemos totalmente subsumidos por la tecnología, pero a su vez, el día que falla, nos vemos totalmente desprotegidos, ¿no?

pasado que pareciera como más cierta, como que me da una cierta esencia en cuanto a una identidad generacional que no deja de ser mítica, no deja de ser un mito, pero que me pareciera que allí no habría el constante cambio, si el cambio y el constante caos en el que estamos sumidos en el presente. Y entonces por ese lado, esa es una de las explicaciones que tienen que ver con la nostalgia, pero después hay otras que tienen que ver un poco más con lo afectivo y también con la seducción del pasado, porque se organiza

0: Charlie y del grupo, y digo, era un déjà vu, ¿no? De verlos, aparte con los anteojitos, con toda la historia, ¿no?
1: Claro, igual es como un presente donde son todos los pasados, es los 70, son los 80, son los 90, son los 2000. El bigote no es el bigote del abuelo, porque el bigote hoy implica barbería, implica una cantidad de productos que el abuelo ni siquiera se imaginaba usar ni poner. Pero también están volviendo otro tipo de modas, especialmente con lo que tiene que ver con las mujeres, y acá no puedo no tener una mirada de género al respecto, que es, bueno, la vuelta a la moda anoréxica de los años 90, digamos. Bueno, pero hoy reeditada a través de una industria farmacológica que no tiene nada que ver con la de los años 90, aunque en los 90 tiene una emergencia muy grande, bueno, que con el OSEM y que es más, y la estética de esas mujeres que tienen que ocupar cada vez menos espacio, incluso en los escenarios, o incluso en las películas, incluso en las series.

0: esa mujer que tenía que volver a, que tenía que estar en el hogar para usufructuar, por decir de alguna manera, de todos esos beneficios, ¿no?, que traía la industria de los electrodomésticos y el estatus dentro del hogar.
1: Claro, bueno, ahí

brillante que estuvo, que se llama Suburbia justamente, que estuvo bastante tiempo en el Museo de Arte Contemporáneo en Barcelona, y que reflejaba desde el segundo el inicial hasta el desvarío que tuvo después justamente toda esta tradición, ¿no?, en torno de las mujeres y el lugar que ocupaban socialmente en este proyecto cultural.

0: discriminación a todas estas mujeres que habían pasado incluso por las universidades estadounidenses, habían colgado sus títulos y lo único que tenían que hacer era, bueno, criar y hacer buenas tortas y pasar bien la nuestra tiradora, digamos.
1: Muy bien reflejado en Mad Max, esa serie.
0: Mad Men, Betty.
1: Betty, la figura icónica, digamos, de...
0: La figura, sí, icónica que emula a Betty Friedan, que es la autora del libro La Mística de la Feminidad. Sí,
1: claro.
0: Una es, bueno, Mad Men también vuelve a ser como una serie que habla de una nostalgia de los años 60. Bueno, una serie maravillosa para que la vean y revisen, porque también tiene mucho contenido crítico respecto de la época y cómo la industria... Bueno, por supuesto que la industria genera sentido y por supuesto que trata de imponer sentidos. Ahora bien, después también tenemos que pensar cómo es que se consume, para qué se consume. Quizás hoy lo que tiene que ver con la nostalgia también tiene que ver con el aferrarse a ciertos anclajes de la subjetividad.
1: Uh-huh. Y ciertas certezas también podríamos pensar, ¿no?
0: Exacto, y no podemos decir que es solamente algo actual, ¿no? Aunque hoy yo creo que una de estas urgencias de que todo el tiempo estén reeditándose productos nostálgicos tiene que ver con este tipo de industria cultural actual, ¿no? Y con el frenesí, la necesidad de contenido constante. Pero más allá de eso, consumos nostálgicos, podemos decir, esas nostalgias de épocas que no vivimos, seguramente cada generación lo tuvo. Estamos en el mundial. Yo escucho la canción del Mundial 90, yo en el Mundial 90 tenía 4 años, 5 años, pero claro, no puedo tener tal nostalgia del Mundial 90 porque era muy chica. Y sin embargo, ¿qué es lo que nos genera una canción tal?
1: Sí, ¿no? O que es también que se construye en torno de algo que termina, exacto, siendo un representante de una época, ¿no?
0: Exacto.
1: Además, porque digo, en la moda en general siempre se vuelve, digamos, también tiene esa cuestión de circuito en donde en algún momento se vuelve años atrás. Pensaba, por ejemplo, el uso de las sombreras, tan característico de los 40, los 50, pero después tuvo su reedición, ¿no? Se quitan, se sacan, depende justamente de ese movimiento.
0: Sí, lo que pasa es que ahora ese se quita y se saca va siendo cada vez más frenético. Quizás antes de ese recambio de la moda demoraba un poco más,
1: claro,
0: por lo menos el llegar incluso a nuestras latitudes, porque pensemos que si también pensamos en la industria de la moda, nosotros siempre estamos como en un desfase respecto de lo que está sucediendo en Europa,
1: sí,
0: lo vamos a venir a usar el año que viene o el siguiente o lo que sea.
1: Eso, ¿no? Con las paletas de colores y todo lo demás también, ¿no? Abonado.
0: Exacto, y con un sincretismo con nuestra latinoamericanicidad, digamos,
1: claro,
0: siempre vamos a tener,
1: claro,
0: esas mezclas. Pero más allá de eso, hay una industria que hoy necesita reeditarse cada vez más frenéticamente. Eso en cuanto a los productos mediáticos, eso en cuanto a la moda, eso en cuanto a la música. Entonces, es como esquizoide la época en la que vivimos. No podemos estar, porque tampoco ya hay medios mainstream. Entonces, no hay más medios de masa donde estamos todos mirando lo mismo y diciendo, esta es la moda, sino que a cada cual el algoritmo le va a estar vendiendo una época nostálgica seguramente distinta.
1: Basada en sus propios gustos, ¿no? Digo, basada en sus propias tendencias.

0: 16 a 22, ¿era, no?
1: A 20.
0: A 20. ¿Qué otra cosa encontraron o has encontrado que te ha llamado la atención?
1: Bueno, en cuanto al consumo nostálgico, bueno, está, escuchan rock nacional, muchos de los varones de esta... Y ese rock nacional es el rock de los 90, 2000, digamos, es el rock que escuchaban sus padres. Entonces, por ahí uno puede pensar también la filiación familiar, ¿no? Este pasaje de los gustos y que a veces, como vos comentabas, había épocas en que la adolescencia lo que buscaban era romper. Hay épocas muy marcadas de rompimiento, ¿no? Todo de generación entre generación. Bueno,
0: sí, sí, yo recuerdo, digo, en mi generación, mis viejos, digo, mi madre, mi padre, le gustaba el folclore, le gustaba el tango y a nosotros nos gustaba el rock. Era una ruptura total, ¿no? En ese sentido. Entonces digo, y hoy también.

0: para mí lo problemático es cuando tenemos homogeneizar y decir, bueno, por eso es que es importante investigar que, bueno, todos los jóvenes consumen tal o cual cosa, porque, bueno, hoy, además, con una industria cultural no unificada, no uniformizante, ya no es aquella idea de que la industria uniformiza, no, la industria diversifica. Sí. Entonces, vamos a encontrar en relación a diferentes inscripciones de clase también.
1: Y también podemos hacer referencia a otro tipo de gustos culturales y consumos culturales, como por ejemplo toda la cultura coreana, ¿no? Toda la cultura oriental, que también ha pegado muy fuerte en ciertos sectores de nuestra juventud.
0: Y también allí con desfase, porque no es lo que en Corea se consume hoy, digamos. También allí hay un desfase de que quizás están consumiendo lo que se consumía hace 10 años atrás. Bueno, ¿con qué es que ese tipo de producto cultural terminas enlazando en la subjetividad contemporánea, digamos? ¿Sí? ¿Y cómo, qué esto tiene que ver con, cómo tiene que ver esto con los afectos? Porque cuando decimos nostalgia, decimos hay algo que nos afecta. O sea, hay un sentimiento allí que no es racional. Entonces, bueno, esa es por ahí la búsqueda de poder ver cómo es que nos afecta y cómo afecta a quienes consumen los objetos que consumen.

0: divertido, divertido y entrañable también para ver cómo nos comportamos, cómo funcionamos, cómo, cuáles son nuestros gustos culturales, nuestros consumos y demás. Así que te agradecemos muchísimo por esta participación hoy aquí en Y de Repente la Noche.
1: Bueno, muchísimas gracias, Sandra, y agregar una cosa más, que las investigaciones las hacemos realmente a pulmón y corazón, cada vez más.

esperemos que se cumpla con el financiamiento educativo, ¿no? Muchas gracias, María Laura, un placer, un abrazo. María Laura Schaufler, que estuvo con nosotros aquí en, hablando de este tema, los consumos culturales, lo que tiene que ver con la moda y las referencias hasta los años 70, esto que surgió un poco como inquietud de lo que vemos en nuestro día.

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0: Unidos y que ha dado cuenta de un estudio de la Universidad de California de Los Ángeles que posicionó a un complejo de tratamiento de residuos del área metropolitana de Buenos Aires como el vertedero, el mayor vertedero de emisión de metano del mundo. Se trata del complejo ambiental Norte 3 del SEAMCE de Campo de Mayo y ya estamos en comunicación con Alejandro, a quien le agradecemos por este contacto y por esta cobertura para dar referencia a esto. Como muy buenas noches, Alejandro, muchas gracias por esta comunicación. Un gusto saludarte.
1: Un gusto para mí estar.

0: dar referencia sobre el caso.
1: Me enteré por otra colega, por Gabriela Ensink, que publicó este informe en Canal 26 de acá de Buenos Aires. Después, con el correr de los días, salió en otros medios de Buenos Aires. He visto en Infoae, por ejemplo, pero cuando yo lo me interesó el tema, cuando lo vi en Canal 26, me comuniqué con ella, me pasó el informe de la Universidad de California en Los Ángeles, la UCLA o UCLA, la sigla en inglés, y a partir de eso me comuniqué también con ellos, con los autores de este informe en Estados Unidos. Bueno, uno de los que participó en el instituto es investigador de la Universidad de California en Los Ángeles, pero es chileno, vive en Chile. Uno de los autores que además estuvo monitoreando esta zona del planeta, porque se hizo a través de captura satelital, se pudo ver bueno, dónde había más emisión de metano en distintos vertederos de todo el mundo. Algunos son basurales a cielo abierto, otros como el caso de acá de Buenos Aires, es un relleno sanitario. Y bueno, el foco está puesto en el metano, porque bueno, el dióxido de carbono es el principal gas de efecto de calentamiento global, es el que produce los hidrocarburos, la industria petrolera, el gas, es el más contaminante de todos, pero en segundo lugar el 17% de los gases que generan el calentamiento global es el metano, el segundo gas más importante. Y a diferencia del dióxido de carbono, el metano permanece menos tiempo en el aire, unos 10 años contra 100 años del dióxido de carbono, con lo cual, si bien es, su impacto es menor que el dióxido de carbono, bueno, por un lado, el metano en sí es más, tiene un poder contaminante mayor que el
0: mayor
1: dióxido
0: de carbono, ¿no?
1: Más tóxico, más en realidad. No es un gas tóxico en cuanto a que lo olés y es inodoro y no es tóxico, no te hace mal a la salud. Lo que hace en general, bueno, es provocar el calentamiento global. Lo que sí es más fácil de eliminar del ambiente que el dióxido de carbono, porque desafortunadamente el dióxido de carbono permanece 100 años.
0: Claro.
1: Obviamente que hay que atacar el dióxido de carbono, es el principal gas que hay que combatir, porque, como decía, es como creo que alrededor del 70% del calentamiento global.
0: Claro, el efecto invernadero, ¿no? Esto conocido.
1: Pero claro, si uno quiere lograr un resultado rápido en la reducción de los gases que generan el efecto invernadero que mencionás, bueno, si uno ataca el metano, el resultado va a ser más inmediato, porque solamente permanece 10 años en el ambiente. La otra cosa que hay que tener en cuenta es que el metano es generado por los vertederos, por los basurales, pero no es la principal fuente de metano los basurales, sino primero otra vez aparece la industria petrolera. O sea, si no combatimos la industria petrolera, el calentamiento global que está sufriendo ahora en Europa con miles de muertos por el verano y tantos otros problemas que trae de sequías e inundaciones, bueno, todo eso no se va a resolver. Pero el metano es también importante, como decíamos, y es importante también el tratamiento en los... primero, el metano es generado, como decía, en la industria petrolera; segundo, la ganadería; y tercero, los basurales.
0: En este caso se trata, perdón, en este caso ese complejo del cual das cuenta en el informe, es un complejo que está ahí cerca de Campo de Mayo, ¿verdad?
1: Exacto, está en Campo de Mayo, está, bueno, el territorio está entre tres municipios del Gran Buenos Aires, que son San Miguel, San Martín y Tigre. Está ubicado justo en Campo de Mayo, que es partido, o como le llamamos acá los bonaerenses, del municipio de San Miguel. Y está, bueno, si el que conoce Buenos Aires va por la ruta, la Panamericana.
0: Entre la Panamericana y la General Paz sería ese cuadrante, ¿no?
1: Claro, pero este está en una autopista llamada Camino del Buen Aire.
0: Exacto.
1: Ustedes vienen desde Entre Ríos, vienen por la Panamericana, y doblan antes, sea la General Paz a la derecha, una autopista que sale, el Camino del Buen Aire, ahí está, ese gran relleno sanitario.
0: Exacto, eso te iba a decir, que es justamente una zona que se ha producido a partir del relleno sanitario. conocido.
1: Es una montaña, hay como una montañita, una pequeña sierra ahí de basura. Ahí hay un tratamiento de líquidos, tratamiento de residuos sólidos, se hace el relleno, no es que es un basurero a cielo abierto, sino que se la compacta esa basura y le ponen tierra arriba. También hay alguna parte que se composta, otra parte que se recicla, otra parte que se usa el biogás, que se, porque claro, el gas que emana esos rellenos sanitarios se captura para generar energía eléctrica. O sea, hay un tratamiento, pero esto no es suficiente. Me decían algunos expertos que primero los rellenos sanitarios obviamente son mejores que los basurales a cielo abierto, pero tampoco es la tecnología.
0: Claro, no es la panacea, digamos.
1: No es la panacea, claro. Es una tecnología que ya está siendo superada en muchos de los países desarrollados por otras tecnologías que son más eficientes. Y el tema, bueno, cuando este relleno pertenece al SEAMSE, que es una compañía estatal que pertenece a la provincia de Buenos Aires y a la ciudad de Buenos Aires, porque la basura que llega ahí viene el 80% del Gran Buenos Aires y 20% de la ciudad de Buenos Aires. O sea que hay responsabilidad de los dos
0: ámbitos.
1: Y te iba a preguntar, ahí la clave me parece que es que, porque en el SEAMSE, la empresa responsable, lo que dicen es, pará, si vos medís la cantidad de basura, no, la cantidad de metano generado por cantidad de basura que se recibe, no somos el número uno del mundo. Porque, claro, este
0: relleno... Ponen en cuestionamiento el estudio, ¿no?
1: 18 millones de personas.
0: Que ponen en cuestionamiento el estudio realizado, digo.
1: Exacto. Primero lo cuestionan diciendo que se tomaron dos mediciones, pero la universidad dice, sí, son dos mediciones, pero no de dos días. Se evaluó como más de 100 días. Claro. Esas dos mediciones se tomaron a lo largo de muchos días. Y lo que dice la universidad es que siempre que apuntaron el satélite para el basural de Campo de Mayo, había mucha producción de metano. Lo que sí es cierto, lo que sí es cierto es que si vos ves la cantidad de basura que llega ahí y el metano que se produce, entonces bueno, ahí el ranking es distinto. Una cosa es medir cantidad, todo el metano que se genera, y otra es decir, todo ese metano en relación a la basura que se recibe. Y ahí, porque claro, hay otros basurales que reciben menos basura y por eso generan menos metano.
0: Claro.
1: Pero claro, el tema acá me parece que esto nos lleva a... Y ahí lo que dice el SEAMSE es, nosotros, si medís cantidad de metano generado por la cantidad de basura recibida, ahí no estamos primero, estamos décimos. Igualmente tampoco es un muy buen...
0: Claro, sí. Pero lo que te quería preguntar es, a partir de que se devela esta información, ¿no? Que se conoce y que a través de tu reporte o de los otros colegas,

0: funcionamiento, alguna explicación o algún elemento que pensemos, que podamos pensar que están en vías de ver, de analizar o de tomar alguna resolución al respecto?
1: No, posicionamiento le han tirado el fardo a la SEAMSE, la empresa, y SEAMSE trató de zafar, pero acá hay un problema que yo creo que está de fondo, que es ¿por qué llega tanta basura al SEAMSE? Porque ahí hacen el tratamiento todo, pero sin embargo genera mucho metano, y la forma de solucionar el problema este compete justamente a la Ciudad Autónoma de Buenos Aires y a los municipios de Gran Buenos Aires. Y también yo creo que a nivel nacional también hay responsabilidad. ¿Por qué digo esto? Porque para que llegue menos basura al SEAMSE y por lo tanto se genere menos metano, lo que hay que hacer es, por un lado, generar menos envases, menos basura. O sea, hay que generar menos basura. Y para generar menos basura, bueno, por un lado, las compañías que venden paquetes, que después, un envase, que después tienen que tirarlo a la basura, bueno, por esos momentos había discutido en el gobierno anterior la ley de envases.
0: Sí, vos sabés que tuvimos oportunidad de hablar con un científico que estudia específicamente la contaminación por microplásticos, Martín Blettler, que ha estado en consorcios de investigación, y nos decía que justamente

0: consumo. Obviamente esas industrias quieren que la gente consuma mucho para ganar plata. El tema es que, bueno, parte de las industrias y parte de los consumidores somos responsables de ese exceso de consumo de cosas que no necesitamos. Y después viene otro problema, además de la producción. Los modos de producción hay que revisarlos, los modos de consumo hay que revisarlos, y también de los consumos que, de los que pueden, porque hay gente que no puede consumir, pero los que pueden consumir tenemos que tomar conciencia de no comer, de no consumir en exceso. Y por otro lado, y bueno, yo creo que también la industria y los comercios, el gran comercio es responsable porque si incentivan el consumo desmedido también son responsables. Y después está el tema de la ciudad, de los municipios, la ciudad de Buenos Aires, los municipios de Gran Buenos Aires, y creo que seguramente es un problema que se extiende por todo el país, el tema del reciclado, porque
1: totalmente.
0: Vos querés consumir poco, ¿no? Sos un consumidor responsable de todo. Pero después, acá por lo menos en la ciudad de Buenos Aires, yo salgo a la puerta de mi casa y hay un tacho gris donde va todo junto, y si querés tirar los productos para reciclar, que sea el metal, las botellas, todo lo que es material reciclable, tenés que caminar una cuadra o dos para poder llegar. Parece poco, pero no es un incentivo. Bueno, y además hay muchos barrios, hay que caminar muchas más cuadras.
1: Sí, cuando los tenés, digo, porque a veces también pasa. Claro.
0: Entonces, debería haber en todas las cuadras un tacho de basura reciclable.
1: Totalmente.
0: Si no le ayudas a la gente a reciclar, la gente no recicla. Yo tengo la costumbre de separar la basura, lo reciclable y no reciclable, y camino una cuadra y soluciono. Pero seguramente muchos vecinos no quieren caminar ni una cuadra.
1: Sí, sí. O no lo tienen.
0: O no lo tienen. Claro. Entonces, si no pones tachos de basura de basura reciclable en todas las cuadras para que sea fácil para la gente, y bueno, no estás ayudando en nada al reciclaje, y eso lleva a que en el basural reciban un montón de basura, la mezclen toda, y se termine generando este metano que genera calentamiento global, y después, bueno, nos preguntamos por qué hay sequía, por qué hay inundaciones, sí. Porque hay un calor que no...
1: Sí, también lo que nos pasa, ¿no? Habitualmente, digo, en términos generales, y para analizarlo sociológicamente, es como que el problema parece que está tan lejos, ¿no? Aún cuando

0: fuera propio, ¿no?
1: Y sí, la verdad que los principales, yo creo que hay una cadena de responsabilidades. La primera es obviamente todo el sector bueno, que más genera este problema, que es un sector económico, sobre todo el de hidrocarburos, es el que tiene que tomar medidas. Los consumidores tenemos menos responsabilidad, pero también le tenemos, yo creo que tiene que haber una, que no todo el mundo tiene la misma responsabilidad, pero todo el mundo tiene algo de responsabilidad. Sí. Obviamente tenemos que enfocar primero en salir de esta industria de la quema de carbón, la quema del petróleo. Hoy en día Argentina está cambiando en sentido contrario, es apostar a los hidrocarburos, a Vaca Muerta. No es el camino que... y bueno, y a su vez Argentina dirá, ¿y por qué yo me tengo que responsabilizar del planeta? ¿Y por qué los del norte, que fueron los que contaminaron, Estados Unidos, Europa, por qué no se hacen responsables ellos? A su vez China también ha contaminado en las últimas décadas mucho, pero también es hoy en día el que más está pegando la vuelta, así como Estados Unidos hoy en día niega el cambio climático, claro. Con Trump se va del acuerdo de París para combatir el cambio climático. Obviamente, hay una cadena de responsabilidades y distintas, no todos, y no todos podemos hacerlo lo mismo, pero claro. Bueno.
0: En el caso este concreto de esta investigación, de esta información, ¿han asumido algún tipo de compromiso para cambiar desde la empresa, algo por el estilo, más allá de los cuestionamientos a la medición?
1: La empresa lo que dice es que toma todas estas medidas que te dije, tratamiento de líquidos, tratamiento de residuos, que composta una parte, que recicla otra, que hace captura de biogás para generar electricidad, y que desde hace 2 años está con un programa para certificar la captura de carbono, y que este año, 2026, pues la medición se hizo en 2025, dice que en 2026 aumentó 16% la captura certificada de metano, o sea que están haciendo esfuerzos para reducir la emisión de metano. Para aplaudir, si lo está haciendo, entre paréntesis, empresa SEAMSE presidida por el Chiqui Tapia, el mismo presidente del ASPA.
0: Mira, no me acordaba de ese detalle, está bueno que lo hayas acordado. Nada
1: por el gobierno de Quilmes. Él fue, o sea, es un directorio compuesto por la ciudad y la provincia, pero la provincia de Buenos Aires lo propuso hasta...
0: Bueno, ahí cuando entramos a indagar en esas cuestiones ya nos vamos a otro gran tema, ¿no?, de la economía y política argentina.
1: La Universidad de Los Ángeles lo que dice, cuando yo les dije, ¿qué dicen ustedes sobre los cuestionamientos que hace el gobierno, que hace la SEAMSE? Y ellos dicen, no, nuestro estudio está bien hecho. ¿Y qué dicen cuando la SEAMSE dice que hace todas estas cosas para reducir la emisión de metano? Y los de la Universidad de California dicen, bienvenido sea que los basurales que aparecen nombrados al frente de este ranking quieran mostrar que están tomando medidas. O sea, claro. Parte del fin de la investigación es ese,
0: claro,
1: es
0: decir, exacto.
1: Que se tomen medidas, obviamente no van a ser de un día para el otro, pero que ahora se esté tan preocupada de querer mostrar que hace algo, es bueno, yo creo que es bueno. Obviamente no es solamente contarlo, sino hacerlo, porque ahora, no sé si vieron, mucha publicidad apareció después de este informe, no sobre el canal nuestro, pero de cuando apareció este primer informe del canal 26, empezaron a poner mucha publicidad diciendo que son los campeones del planeta.
0: Claro, y una forma de contrarrestar, ¿no?
1: Sí, pero bueno, más allá de esa propaganda, lo interesante y positivo es que se tomen medidas.
0: Sin lugar a dudas. Alejandro, te agradecemos muchísimo por el tiempo, por la disponibilidad y por este informe completísimo sobre el tema que nos interesaba abordar hoy aquí en el programa. Muchas gracias.
1: Por favor, gracias a ustedes.
0: Un gusto. Hablamos

zona que decíamos, que es la zona de San Miguel, en la provincia de Buenos Aires, en este espacio de reciclado de basuras, conocido como el SEAMSE, ¿no?

pues hablamos también de lo que significa y lo que representa el calentamiento global, el efecto invernadero y todas las consecuencias que tenemos en la cuestión climática, ambiental, en la producción y todo lo demás, todas las afectaciones que tiene el tema de la contaminación ambiental. Todo esto hoy aquí en Y de Repente la Noche.

Santa Sofía, justamente por la desaparición de esta otra chiquita en Ushuaia, ya hace tantos años, pero que dio lugar a que se sancionara esta alerta.

0: sobre todo porque, bueno, se trata de un niño, ¿no?, de la desaparición de un niño y de la falta de explicaciones que ahora tal vez en esta instancia de la justicia pueda llegar a develar parte de lo que sucedió. Contanos un poco cómo fueron esas primeras audiencias, Juan.
1: Bueno, mira, es una situación bastante particular lo que se vivió con el inicio del juicio, porque las audiencias se hicieron en el batallón de gendarmería en la ciudad de Corrientes por una cuestión de logística, tanto de espacio como de seguridad. Había un doble círculo de seguridad en torno al salón de usos múltiples de la gendarmería donde se llevaron las audiencias. El primero estaba a dos cuadras y estaba montado por la policía de Corrientes, que puso mucha estructura y mucho de su personal para custodiar el lugar. Y después había un círculo más cercano al salón donde estaba gendarmería, porque esto es un juicio federal.
0: ¿Por qué crees que había tanto despliegue de seguridad en torno de este caso?
1: Mira, las suspicacias son muchas, son de más en un tema tan complejo como este, pero la verdad es que generaba mucho ruido, porque aparte se esperaba supuestamente una gran movilización, mucho ruido en torno a esto. Y ahora que éramos, yo fui en representación de Infobae como corresponsal del litoral, habremos sido, no sé, 6-7 medios nacionales, por decirlo de alguna manera.
0: Nada que ver con el despliegue que se hizo al principio, ¿no?
1: No. La verdad que no, y es más, y la gente que organizaba el juicio nos decía que esperaban un aluvión y no pasó nada.
0: Claro. Digo esto para entender también el show mediático que a veces son estos casos, ¿no?
1: Sí, y vos sabés que una de las cosas que me llamó la atención es el juicio empezó un martes. Y el lunes anterior era feriado. Yo viajé el feriado a la mañana, llegué a la tardecita a Corrientes y me puse a recorrer la ciudad y a hablar con la gente, a ver qué pensaba, cómo veía el tema del juicio del caso de Loan. Sí. Y toda la gente con la que hablé no tenía ni idea que el otro día empezaba el juicio.
0: Increíble.
1: Incluso el kiosquero que tiene su negocio enfrente del escuadrón de gendarmería, padeció primero todo este movimiento de cierre espacial que hicieron las fuerzas de seguridad, no tenía idea de que había sido hacer el juicio ahí enfrente por la desaparición del chico. Bueno, eso es como cuestión de contexto.
0: Sí.
1: Y yendo a lo puntual, la verdad es que es un juicio donde se van a jugar un juicio muy complejo, porque hay 17 acusados, 30 abogados defensores, solamente dos fiscales, una querellante en representación de la familia y una defensora de menores en representación de los hijos, de los intereses de los hijos menores de algunos de los acusados. Y la acusación está dividida en dos grupos, pero voy a tratar de separar para que podamos entender de qué se trata. Está el grupo del almuerzo. Vos recordás que él desaparece después de un almuerzo que se
0: familiar,
1: hace
0: sí.
1: en la casa de su abuela Catalina, donde se iba a conmemorar el día de San Antonio de Padua, porque ella era devota, y ahí había un montón de gente, parientes, y estaba este matrimonio Calaiva Pérez, que eran amigos supuestamente.
0: Sí, un excomisario, ¿no? Un excomisario.
1: Él es un ex

0: las principales sospechas están sobre Laurelina Pérez, que es la tía de Logan y la que dio todas las falsas pistas a vida y por haber. Primero es la que no deja que su hijo menor cuente qué era lo que había pasado con Logan. Después es la que planta la prueba del botín ese que encuentra en un campo que queda a 1.5 kilómetros del lugar donde desapareció el chico, y que es imposible que una criatura de 5 años a tan potravieso pueda recorrer esa distancia a la noche en invierno. Y después es la que dijo también que había habido un accidente.
1: Sí.
0: Ella y su marido

0: dolor del cisto, del lobo.
1: Sí, de material genético, podríamos decir, ¿no?
0: Ese dolor, si no encontraron sangre, no encontraron pelos, no encontraron nada, encontraron que la criatura estuvo ahí.
1: Ajá.
0: Estuvo ahí porque quedó dolor. Encontraron mancha de un de una sustancia roja que resultó ser sangre, pero no, no pueden corroborar
1: que sea
0: o no el grupo genético de la familia de Loan. Esto también el comisario, bueno, y todos los que participan en el primer círculo. Y después hay otra banda que nosotros decimos en Infoba, la banda del hotel, que es un grupo de 10 personas que se presentó como representante de la Fundación Lucio Dupuy para tratar de acompañar a las víctimas.
1: Y también, perdón Juan, que también fueron luego acusadas o por lo menos indicadas de plantar pruebas o desviar el foco de la investigación.
0: Exactamente, es como vos decís, Sandra. Estas personas están acusadas de haber desviado o haber intentado desviar la investigación, porque lo que hicieron fue llevaron a un hotel a los menores que habían estado con Loan. No se sabe qué hicieron, pero los chicos cambiaron las declaraciones después de que estuvieron con ellos. Hicieron un simulacro de reconstrucción. Ellos le dicen que es una cámara Hessel, pero todos aquellos que hemos tenido algún tipo de contacto con la noticia sabemos que la cámara Hessel se produce, se realiza en determinadas condiciones y con determinados tipos de protocolos.
1: Y con un ámbito judicial, no por fuera de eso.
0: No, y no con los privados. Claro. Privados porque no estaba, no estaba la policía, pero estaban todos los medios, se transmitió en cadena nacional a los chicos recorriendo ahí la zona del Naranjal y demás. Bueno, ellos están acusados de haber intentado desviar la investigación. Hay un grupo muy heterogéneo de gente que, abogados, falsos abogados, psicólogos, trabajadores sociales y demás, que no se sabe quién les pagó para ir, por qué fueron, qué estuvieron haciendo. Hay un personaje hasta pintoresco, te diría, si no fuera porque es tan trágico la situación, que se hizo pasar por norteamericano e integrante de Interpol.
1: Recuerdo que hizo, dio muchísimas notas y tuvo... como se presentaba como cual si fuera un salvador, ¿no? Del caso que iba a resolverlo, etcétera, etcétera, ¿no?
0: Está total, si no fuera porque esto lo exculparía, que está totalmente loco. Después hay un tipo que hay una persona que fue ahí, aunque fue el peluquero del que organizó esta movida, y el que organizó esta movida dijo, venite que acá está bárbaro, estamos haciendo historia. El tipo se tomó colectivo, se fue a corriente a cortarle el pelo y terminó imputado.
1: Juan, vos que estuviste ahí, que pudiste seguir el devenir de las primeras audiencias y demás, y que reconoces cabalmente estos personajes, ¿no? ¿Cuál fue tu impresión a partir de estas primeras audiencias en este juicio que, sin lugar a dudas, es tremendo, ¿no? En términos de todo lo que tiene que ver con un procedimiento frente a la desaparición de un menor.
0: A mí me impresionaron dos cosas, Sandra. La primera es la mirada fría de Pérez, que es el marino. Uh-huh. Es un tipo que tiene como la mirada como vacía. Y segundo, el gesto turbo que tiene permanentemente la Aurelina Peña, de la tía de la que se te decía. Exacto. Fueron dos cosas que a mí me impresionaron. Es más, yo me tomé el trabajo para armar una de las crónicas de mientras leía la acusación, ponerme a ver cómo reaccionaba la Aurelina a todas las cosas que se decían de ella. Y tuvo, no sé, se decía barbaridad y tuvo dos o tres reacciones puntuales en toda la trama. Y mientras tanto mantuvo la mirada para abajo, se miraba las manos o miraba el piso. Me golpeó, fue fuerte. A personas que saben lo que pasó.
1: Claro, es que no hablan, ¿no? Y que no dicen, y no cuentan, no dicen. Bueno, las principales hipótesis, se habla justamente de una red de trata, ¿no? En este sentido.
0: Hay varias hipótesis. La primera es una red de trata. La segunda, pues, yo hablé con los fiscales y me dicen... de niños, no familias que no tienen no tienen chicos.
1: La apropiación ilegal, ¿no? La apropiación ilegal. La apropiación ilegal.
0: Te agradezco porque no sabía cuál era el término exacto. Y no queda descartado, aunque es un poco más, más lejana la posibilidad, pero también está ahí, de que se trata de alguna cuestión ritual. Recordemos que hace 10 años hubo un crimen ritual, que es el crimen de Ramoncito Cumoná. Que hay un excelente libro de Leonardo Gentile, que yo lo recomiendo, que se llama Satán de los Esteros, donde cuentan que una criatura un poco más grande que Loan, de 10, 12 años, fue sacrificada en un ritual pseudo religioso por un grupo de gente.
1: Sí, sí. También hay libros que ficcionan estas historias, ¿no? Pensaba por caso algo de lo que cuenta también respecto a estos rituales en nuestra parte de la noche en el libro de Mariana Enríquez, ¿no? En relación justamente a esta zona de nuestro país con estas tradiciones, que por supuesto es una ficción, pero bueno, no deja de abonar esta cuestión, ¿no?
0: Sí, porque además la conformación de la religiosidad popular en Corrientes es muy particular. Tiene que ver mucho con la influencia de los umbán, de la región. Yo no quiero jugar a nadie.
1: No, pero también recordemos.
0: Hay mucha santería popular, sí.
1: Bueno, recordemos que también a la abuela se la presentaba también como una de las mujeres sanadoras, curadoras o mano santa, ¿no?
0: Porque aparte está como todo, está como todo, no sé si los correntinos tienen un término que es un bodegé, que es en el guaraní, que es medio intraducible,
1: que es mezclado, ¿no? ¿Qué es como?
0: Es como revoltijo.
1: Claro, sí.
0: Es un emborellé, le dicen ellos. Uh-huh. Y ahí está, no sé, San Antonio de Padua, que es un santo cristiano, católico, y San La Muerte.
1: Claro.
0: Que es una figura de la religiosidad popular, que tiene un templo impresionante cerca de Corrientes, yo no sé si los que han andado por esa zona lo conocen, pero es una que le compite de igual a cualquier basílica cristiana, digamos, en cuanto a la cantidad, a la afluencia de gente y a las cosas que hay ahí.
1: Lo cierto es que, tal como vos lo planteás y un poco lo que introducíamos al principio del programa, estos casos, más allá de lo dramático y lo terrible, ¿no?, de estar planteando en este siglo la desaparición de un menor como si fuera una cosa de un asunto corriente, devela justamente una trama muy representativa y un sistema que todavía no deja de tener presencia en nuestro territorio, ¿no? Como decíamos, la apropiación ilegal, o la trata, o el tráfico, ¿no? Todas estas cuestiones que son problemáticas que persisten con datos de la realidad que son muy dramáticos.
0: Sí, y yo completo tu idea diciéndote que esto no sería posible sin participación directa del poder.
1: Exacto.
0: Sin participación directa de la política, sin participación directa de la policía y también de la justicia.
1: Sí, totalmente, que es lo que señalábamos. Juan, te agradecemos muchísimo por esta comunicación y bueno, vamos a seguir adelante con este tema para ver cómo continúa ese juicio, pero bueno, sabemos que son procesos largos, tediosos, sobre todo porque, como vos lo comentabas, hay tanta gente imputada, tanto equipo de los equipos judiciales, ¿no?, jurídicos, que asesoran o que patrocinan a cada uno de los imputados, y además una complejidad de por sí, de, como decíamos, por lo menos de connivencia entre ciertos sectores que también esperemos sea develado en este juicio. Te agradecemos muchísimo, Juan.
0: No, gracias a ustedes por este espacio. Gracias.
1: Un abrazo. Estábamos en comunicación telefónica con Juan Braco, periodista de aquí de nuestra provincia, de nuestro medio, colega que estuvo en representación de Infobae cubriendo las primeras audiencias de este caso, que es realmente tremendo y que no queríamos dejar de analizar y de abordar aquí en Ida Repente.

sucedido en distintas provincias de nuestro país, en distintos lugares, algo que sigue sucediendo lamentablemente, ¿no? Y después tenemos esos carteles en algunos pasos.

de dónde están, qué es lo que pasó, como el caso de Logan Peña o como el caso de Fernanda Aguirre, que más allá de todo lo que ha sido el proceso judicial en aquella época, en el momento en que sucedió, que digo, pasan los años y sin embargo sigue pasando estas cosas, no se repite. En 2004, 20 años, 22 años, 22 años que ha sucedido esto, y que bueno, que siguen quedando esos interrogantes abiertos, ¿no? Y familias enteras devastadas, que no logran una respuesta frente

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1: Hola, mi nombre es Augusto Curvale Pautazo. 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Un tema que quería hablar es la selección, la jerarquización y la organización de la información, que me parece un concepto fundamental a la hora de pensar noticias, ir seleccionando, bueno, todo lo que queremos comentar. Entonces, seleccionar, jerarquizar lo que vamos a decir y ordenarlo es fundamental a la hora de presentarnos ante algún texto. Creo que tenemos que pensar en este término de SJO. Y bueno, también un poco aplicado a la vida, saber qué seleccionar, qué jerarquizar y qué ordenar de todo nuestro plano que vivimos también por fuera de la facultad.
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2: Les cuento que por primera vez voy a cantar este tema en otra nota. Es un tema que está en sol y ahora lo vamos a tocar en la, ¿no? En mi lo vamos a tocar, cualquier cosa. Así que puede salir cualquier cosa.

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1: Soy Almeida Luciana, estudiante de la licenciatura en Salud Ambiental. Hoy voy a hablar de contaminación. Quería comentarte algunos tips para reducir la contaminación desde tu domicilio. La contaminación se puede dar en el suelo, en el agua o en el aire. Y las actividades que podés hacer para reducirla son, por ejemplo, no vertir el aceite de vegetal usado en las cañerías, porque las puede obstruir, las puede dañar y contaminar el agua. Entonces, mejor dejar que se enfríe y colocarlo en una botella, buscar el punto más cercano en su localidad para poder disponerlo y así evitamos una contaminación y el aceite se puede reutilizar.
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1: Soy Almeida Luciana, estudiante de la licenciatura en Salud Ambiental. Otra actividad podría ser separar los residuos dentro de sus hogares para evitar la contaminación del suelo, también del agua que se da. Como último también, para evitar la contaminación en el aire, reducir el uso de vehículos innecesarios, por ahí usar más la bici, ir caminando, si está cerca, si está a unas cuadras. Así evitamos la emisión de dióxido de carbono y cuidamos más el aire, que lo necesitamos todos. Desde la carrera en Salud Ambiental, prevenimos la enfermedad y buscamos reducir la contaminación.
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2: Vamos a hacer una yapa.

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0: La Universidad Nacional de Entre Ríos le da la temperatura en la ciudad de Concordia.
1: La temperatura, 7 grados, 9 décimas.

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1: Es la hora 1:17 minutos.

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0: La Universidad Nacional de Entre Ríos le da la temperatura en la ciudad de Concordia.
1: La temperatura, 7 grados, 9 décimas.

0: aquí las primeras informaciones para este boletín.
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0: La Universidad Nacional de Entre Ríos le da la temperatura en la ciudad de Concordia.
1: La temperatura, 7 grados, 6 décimas.

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0: La Universidad Nacional de Entre Ríos le da la temperatura en la ciudad de Concordia.
1: La temperatura, 7 grados, 6 décimas.
2: Voy a presentarles a un músico que admiro muchísimo, el gran Paulinho Mosca de Brasil.

0: Mosca.
1: O Paulinho Mosca.
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0: La Universidad Nacional de Entre Ríos le da la hora.
1: Es la hora 2:23 minutos.

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0: La Universidad Nacional de Entre Ríos le da la temperatura en la ciudad de Concordia.
1: La temperatura, 7 grados, 6 décimas.

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0: La Universidad Nacional de Entre Ríos le da la temperatura en la ciudad de Concordia.
1: La temperatura, 7 grados, 3 décimas.

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0: La Universidad Nacional de Entre Ríos le da la temperatura en la ciudad de Concordia.
1: La temperatura, 7 grados, 2 décimas.

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0: La Universidad Nacional de Entre Ríos le da la temperatura en la ciudad de Concordia.
1: La temperatura, 7 grados, 2 décimas.

0: La Universidad Nacional de Entre Ríos le da la temperatura en la ciudad de Concordia.
1: La temperatura, 7 grados, una décima.

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0: La Universidad Nacional de Entre Ríos le da la temperatura en la ciudad de Concordia.
1: La temperatura, 7 grados, 1/10.

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0: La Universidad Nacional de Entre Ríos le da la hora.
1: Es la hora 4:31 minutos.

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0: La Universidad Nacional de Entre Ríos le da la temperatura en la ciudad de Concordia.
1: La temperatura, 7 grados, 2 décimas.

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0: La Universidad Nacional de Entre Ríos le da la temperatura en la ciudad de Concordia.
1: La temperatura, 7 grados, 2 décimas.

0: La Universidad Nacional de Entre Ríos le da la hora.
1: Es la hora 5:16 minutos.

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0: La Universidad Nacional de Entre Ríos le da la temperatura en la ciudad de Concordia.
1: La temperatura, 6 grados, 6 décimas.

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0: La Universidad Nacional de Entre Ríos le da la temperatura en la ciudad de Concordia.
1: La temperatura, 7 grados, 2 décimas.

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10: ¡Un aplauso! ¡Muy fuerte! ¡Porque es un lujo! ¡Está con nosotros Marilina Bertoldi!
11: Muchas gracias.

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1: Hola, soy Agostina de la Fuente, licenciada en nutrición, graduada y docente en la Facultad de Bromatología de Gualeguaychú. Hoy te quiero contar sobre un tema que cada vez tiene más relevancia, la alimentación sostenible. ¿Sabías que lo que elegimos para comer también impacta en el ambiente? La forma en que se producen, transportan y se consumen los alimentos puede contribuir al cambio climático, al uso excesivo de recursos naturales y a la pérdida de biodiversidad. Por eso, hablar de una alimentación sostenible implica pensar en qué comer, cómo se producen y qué consecuencias tienen para nuestra salud y la del planeta. Te comparto algunos consejos simples para una alimentación más sostenible. Elegí alimentos locales y de estación. Requieren menos transporte, conservación y son más accesibles. Incorpora más alimentos de origen vegetal, como legumbres, frutas, semillas, frutos secos, verduras y cereales integrales. Estos alimentos tienen un menor impacto ambiental en comparación con los alimentos de origen animal. Y por último, reducí el consumo de productos ultraprocesados y con mucho empaque. Cuidar el planeta también empieza en nuestro plato. Agostina de la Fuente, licenciada en nutrición.
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2: Un aplauso bien hermanado para el chino de ¡Qué locura! ¡Uh!

0: Vicino, che locura! Tremendo!
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2: ¡Aplauso gigante para la magnífica pelirroja Ángela Torres!
3: Muchas gracias. Qué honor, gracias. Un poco de drama, ¿no?
2: Adelante.

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2: Hola, soy Tomás Martínez Sanz, estudiante de licenciatura en sistemas. Les voy a hablar del UML, que es un lenguaje visual universal usado en la programación para planificar, diseñar y documentar sistemas de software, ya sea antes o durante su desarrollo. Este posee distintos tipos de diagramas, como clases, casos de uso o secuencia, donde se muestra cómo se organizan los componentes y cómo interactúan entre sí. Dicho de otra forma, el UML sirve como mapa que ayuda a equipos de desarrollo a visualizar ideas complejas, comunicar conceptos y alinear el trabajo antes de escribir una sola línea de código.
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1: Un aplauso extraordinariamente fuerte para este gran ser que tanto amo, el señor Julián Cartún.
2: Muchas gracias.

0: Gracias, Fa.
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3: Ahora vamos a hacer otra de las letras de Marcelo Skornik, el Cuino. La siguiente es Estadio Azteca.

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2: ¡Un aplauso para el señor Tiago!
3: Buenas noches. Un placer estar acá.

0: Tremendo.
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2: Hola, soy Gabriela Jiménez, estudiante de la licenciatura en Bromatología y Tecnicatura Universitaria en Química de la Facultad de Bromatología. Hoy quiero contarte de algo cotidiano, pero muy importante. ¿Qué significa que un alimento esté habilitado? Significa que el producto cumple con las normas de seguridad, calidad e higiene, que también fue evaluado por profesionales y que pasó por controles bromatológicos para asegurar que no represente un riesgo para la salud. También implica que tiene un rótulo claro, con fecha de elaboración y vencimiento, número de lote y datos del elaborador, para que sepas quién lo produce y en qué condiciones. Cuando consumís un alimento habilitado, estás eligiendo un producto controlado, trazable y más seguro. Porque detrás de cada alimento seguro hay ciencia, normativa y compromiso profesional. Elegí siempre alimentos habilitados, tu salud lo vale. Soy Gabriela Jiménez, estudiante de la licenciatura en Bromatología y Tecnicatura Universitaria en Química.
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1: Hola, soy Alejandra García, estudiante de la licenciatura en nutrición y directora de un proyecto en la Facultad de Bromatología. Y hoy vamos a hablar acerca de la soberanía alimentaria. ¿Sabías que tener un control sobre lo que comemos es un derecho? Hoy quiero compartirte algunos consejos para fortalecer tu alimentación y también tu comunidad. Elegí alimentos producidos en tu región, ya que son más frescos y generan trabajo local. Apoyá a los productores de ferias y mercados populares y sembrá en casa. Aunque sea una aromática, ya es un gran paso hacia la autonomía alimentaria. Apostar a la soberanía alimentaria es cuidar nuestra salud, nuestra cultura y nuestro planeta. Soy Alejandra García, estudiante de la licenciatura en nutrición.
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3: Chamarritero, chamarrita de Antonio Tarragorros, guitarras Ángel Dávila, Hugo Mena, contrabajo Humberto Lafata. Año 2005.

Trabajo musiquero, poesía, Luis Landricina. Música, Antonio Tarragorros. Guitarra, Ángel Dávila. Guitarrón, Rodolfo Regunaga. Bajo, Humberto Lafata. Año 1997.

Robinson Doctor, chamamé de Antonio Tarragorros. Guitarras, Ángel Dávila, Antonio Tarragorros. Año 2005.

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1: Opin de.
2: A mí me manejaron ahí las boleas del sorteo, porque, claro, me habían escuchado en la noche del Ninoquero por FM Polvadera.
1: Y le dijeron, usted venga a relatar
2: el partido. A salir a la Jovita para relatar el partido que se transmitía por la FM y por los altoparlantes.
1: ¿Y quiénes jugaban, doña Jovita?
2: Jugaba Defensores de Yacanto contra Gimnasia y Facón de los Hornillos.
1: ¿Cómo Gimnasia y Facón?
2: Gimnasia y Facón es una versión de Gimnasia y Esgrima, pero más bien criolla, serrana, gaucha. Y era para juntar fondo para la capilla, porque la capilla, usted cuando entra se da cuenta que no tiene fondo. Abre la puerta de la capilla y se topa con el cura. Y la gente, el cura dice, para este lado la mujer, para este lado los varones. Por eso me tocó relatar. No quiere que le...
1: ¿Y cómo fue ese partido? No, me encantaría recordar ese partido.
2: Uy, tanto, no sé la hora que estamos, porque a mí me gusta. Yo me quería acordar cómo relataba Mamar que Calla.
1: Osvaldo Hueve.
2: Osvaldo Hueve, sí. Osvaldo, como es un poeta del fútbol. Bueno, empiezo, Ronnie.
1: Sí, adelante.
2: Bueno, se siente el ruido en las tribunas. Vamos a ver la pelota Gimnasia y Facón del Jonio. Comienza el partido. Lleva la pelota en el Pomuceno Pereira, que juega con Cacho Benavida. Sale a marcarlo Remigio Zárate, que lo agarra la raza y le clava las espuelas. ¡Uy! Gimnasia y Facón, tiro libre. Del empacho a la ojeadura, doña Albina se lo cura.
1: ¿Y eso? ¿Qué es eso, doña Jovita?
2: No sé, es publicidad. Desde el yuyo hasta el santito, todo lo tiene canguito. Ese es una herboristería que te...
1: Entonces, ¿usted pasaba la publicidad para los fondos?
2: Claro, para juntar fondos, si no, ¿cómo? Tiene la pelota Defensores y Yacanto, la lleva Severino Álvarez, que se escapa con la pelota. Se escapó. Se mandó a mudar, se robó la pelota. Lo corre la policía, lo obliga a que devuelva la pelota y se reinicia el partido. Tarjeta amarilla y 20 días de cárcel para Severino Albarracín, que ahora va a tener que seguir jugando espasado. Hace calor en la cancha, hace calor. Los jugadores se arriman a la acequia para refrescarse. Ahí estamos, el referí se toma el mate. Ronnie, al que lo vemos bastante mal es al marcador de punta.
1: ¿Qué le pasaba al marcador de punta?
2: Está jugando contra el alambre púa. Bueno, sigo, Ronnie. Va a sacar de un costado Gimnasia y Facón. Apenas termine de pasar un arreo de vacas. Y de acá podemos contar 7 vacas lecheras, 2 toros, 5 torunos. Y también lo vemos, Filemón Rotero, que va dirigiendo el área. ¡Eh! ¡Adiós, don Filemón! ¡Volvió la chica suya! ¡Ah! Bueno, chao, Filemón, chao. Bueno, sigue el partido. Viene la pelota. Defensores y Yacanto, la lleva el Chueco Santillán, esquiva 2 jugadores, esquiva 3 jugadores, esquiva 1 jugador de truco, esquiva 1 jugador de estaba. Es enteramente habilidoso y gambeteador. Lo sale a marcar a Agapito Faría, que lo marca y lo agarra en los pelos. Don Agapito no respeta pelo ni marca. El Chueco Santillán se le enoja, saca el cuchillo. Don Agapito lo insulta, entra el cura y lo reprende. Don Agapito se confiesa y termina el primer tiempo.
1: Bastante movidito ese primer tiempo, doña Jovita.
2: ¿Qué?
1: Pero por lo que escuché, los arqueros no tocaron la pelota.
2: No, es que los arqueros estaban en el banco.
1: ¿Cómo que en el banco?
2: Estaban trabajando, es un bancario ellos. Estaban haciendo horas extras, ¿vio? Como, claro, era fiesta patronal en la sierra, pero era día hábil en mayo, en Vía Dolores, estaban en el Verón Bancario, José Güere, Luis Cabido. Claro, va a empezar el segundo tiempo del Chiripasta al Talero, todo lo tiene Rivero.
1: ¿Más publicidad?
2: Es una boutique rural, Ronnie. Mueve la pelota, Gimnasia y Facundo de los Hornillos. La lleva el Eutero Gijena, que se la pasa de niño a Estibala, que la para con el pucho.
1: ¿Con el pucho?
2: Sí, con el pucho. Era enteramente fumador empedernido. Toca largo para el Rengo Chazarreta, que corre como loco. ¡Corre, Rengo, corre! ¡Corre, el Rengo! Parece un poseído. Le cobran posesión adelantada. Saca defensora y alcanza la pelota, se escapa afuera, corresponde, saque de costado. Saque de costado, por el otro lado, con ese morito, toque de taquito, agárrale el brazo, tírale un planchazo, con la rodillera, con la de madera.
1: Lo hizo cantando también el relato, doña Jovita.
2: Lo que estaba cantando era el resultado, Ronnie. Salieron 0-0 y el partido se suspendió por mal tiempo a los 75 minutos del segundo tiempo.
1: ¿Cómo a los 75 minutos?
2: Por eso, por mal tiempo, se le paró el reloj al referí.

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6: Hola, buenas tardes, ¿cómo les va? Que estamos nuevamente en Historias de nuestra historia. ¿Qué tal, Roberto?
7: Hola, Felipe, buenas tardes.
6: Un poco apestado, pero haciéndole la lucha. Aquí por la radio pública, siempre es un gusto acompañarlos en esta hora donde suponemos que estar almorzando, preparando el asado. Tenemos muchos oyentes que preparan el asado.
7: Así es.
6: Así que, bueno. Saludos, buen provecho.
7: Avivan las brasas
6: sí,
7: al primo del programa.
6: A veces dice que les amargamos la comida, pero no es nuestra intención. La verdad que tenemos la mejor buena voluntad.
7: Es cierto.
6: No tenemos esa intención. Estamos en fecha para hablar de un hecho que nunca tenemos que olvidar, que separamos absolutamente lo deportivo, ¿no? Me parece que como buenos hinchas de fútbol que somos, nos gusta el buen fútbol, no nos tomamos del problema con los jugadores, digamos, ¿no? Sino el hecho político que significó el Mundial 78. De hecho, la verdad es que la mayoría del plantel ha tenido a lo largo del tiempo, ha ido madurando desde sus primeras declaraciones a cómo lo han vivido en los últimos, yo diría, 5 o 6 años. Ha habido un cambio interesante, ¿no? En la visualización de ellos mismos sobre el fenómeno del Mundial. Y algunos particularmente una postura muy inteligente, como el caso de Ardiles, por ejemplo, ¿no? Con respecto a lo que pasó en aquel momento. Pero esencialmente nos vamos a centrar en lo que tiene que ver con la política, ¿no? Con lo que fue aquel Mundial, cómo se manejó políticamente. Recordemos que el campeonato mundial había sido asignado a la Argentina durante la dictadura de Livingston, en 1970, y fue una de las preocupaciones de José López Rega. Estaba muy preocupado porque se ratificara esto, y tenía una particular visión sobre el asunto del fútbol, los estadios, los estadios, bueno, toda esta cosa. Vamos a escuchar lo que tenía para decir José López Rega sobre el futuro Mundial 1978.
8: El pueblo tiene necesidad de desarrollar sus actividades deportivas en lugares que sean apropiados. Generalmente yo he visto en Europa, he visto lugares que se han dedicado a campeonatos o a olimpiadas y que luego quedan abandonados porque no hay una posibilidad de desarrollo deportivo. Y gastar grandes fortunas en un mundo que está en un estado caótico de necesidad, y gastarlas, tirarlas al aire, es una cosa que este gobierno no se puede permitir el lujo de hacer y que como argentinos verdaderos no queremos hacer. Pero entonces al realizar en lugares específicos, dentro de las zonas del país donde se desarrolla más deporte y donde hay la posibilidad de que las otras provincias puedan concurrir, queremos hacer estados nacionales, no estados comerciales, para que esos estados nacionales puedan ser para el futuro un lugar digno de desarrollo para toda la juventud.
6: Siempre es una cosa impresionante escucharlo a Brujo, ¿no?
7: Sí, sí, sí, porque subyace esa cosa de terror que uno sabe que vino después.
6: Claro, exactamente. Ese emparentamiento, ¿no? Entre algo tremendo. Bueno, desde ya que producido el golpe del 76, una de las primeras prioridades de la dictadura fue justamente ratificar la realización del Campeonato Mundial en Argentina.
7: Recordamos que cada vez que había un golpe de Estado, lo primero que hacían era intervenir la AFA.
6: Intervenir la AFA, exactamente.
7: O sea que esto fue coherente con aquel viejo precepto.
6: Y siempre hubo una relación muy fuerte, ¿no?, de la AFA con estos gobiernos. Y una cosa muy curiosa que ocurre es que a sugerencia de un amigo de la casa, el señor Henry Kissinger, uh-huh. amigo de las dictaduras latinoamericanas, y tenía un gran aprecio, desinteresado seguramente, por la dictadura argentina. Le sugiere este señor que tiene las manos manchadas con sangre, que es increíble que no haya sido citado por ningún tribunal hasta el día de hoy, ¿no? Henry Kissinger, autor intelectual de tantos golpes en América Latina y probadamente, muy probadamente, el de Chile.
7: Muchos de ellos cruentos, con lo que estás diciendo.
6: Claro, estamos hablando de sangre, ¿no? De muertos, en lo cual él tuvo una responsabilidad. Y recordemos que un año antes de que el señor armara el golpe de Chile, Henry Kissinger recibió el Premio Nobel de la Paz, que nunca se lo quitaron, ¿no?
7: Sí, cualquier otra similitud, digamos, no es mera coincidencia.
6: La verdad que es tremendo, ¿no? Bueno, así como no se lo dieron a Borges, sí se lo dieron a este señor.
7: Sí.
6: Este señor Kissinger, gran lobista, extraordinario lobista, extraordinario en el sentido de que sale de lo extraordinario, ¿no? Que sí, nos guste, sí. No, digo para que nadie se confunda, ¿no? Sugiere a una consultora norteamericana llamada Barson Marsteller para que asesore al gobierno argentino en imagen y todas estas cosas. Los tipos vienen acá, hacen un estudio, y con la impunidad que tienen los que tenían los norteamericanos en aquel momento, se atreven a sugerirle a la dictadura que tiene que mejorar la imagen y que una de las formas de mejorarla es que le quede claro al mundo y a la propia sociedad argentina que también están combatiendo al terrorismo de derecha. Esto le dice la consultora, que por supuesto no, en este punto no le van a dar bola.
7: Claro, no tenía.
6: Pero interesante, ¿no? Cómo era tan obvio para todo el mundo que estaba ocurriendo lo que estaba ocurriendo. Y el informe concluía de la empresa Barson Marsteller, decía: el mundial sería una oportunidad única de presentar al mundo entero, al país, su gente y su modo de vivir. Argentina debe tomar su legítima posición en el mundo. Así que bueno, era la gran oportunidad para mostrarnos, y el gobierno militar lo va a tomar de esta manera, ¿no? Bueno, teníamos una cancioncita que hablaba de que todos los argentinos íbamos a jugar el mundial, ¿no?
7: Sí, o 25 millones en esa época.
6: Vamos a escucharlo.

0: Un tema muy importante para entender el negocio espurio, absolutamente, que significó la realización del Mundial, fue la conformación de un ente autárquico EAM, sí. Mundial 78, que tenía un presupuesto ilimitado. O sea, la característica de autárquico también le daba la posibilidad de no tener control en sus gastos. Sí. ¿Cuánto gastó el ente autárquico mundial en la construcción de estadios, uh-huh. en algunos casos construcción, en otros casos remodelación?
1: Así es.
0: ¿Cuánto gastó? Este es un informe de la Fiscalía, del fiscal Molina, ¿no?
1: Sí.
0: Investigación. 520 millones de dólares. Uh-huh. Estamos hablando hace, ¿cuántos años? 33.
1: Uh-huh, 33 años.
0: 33 años, el dólar era... Hablar de dólares en aquel momento, estamos hablando probablemente de 4 o 5 veces, ¿no?
1: Sí.
0: La cifra. Sí, sí. 520 millones de dólares, es interesante recordar que España, 4 años después, en el Mundial 82, gastó la mitad realizando el doble de obras, sí. Que en Argentina.
1: El Mundial a todo lujo.
0: El Mundial a todo lujo, el famoso y horrible naranjita, ¿no?
1: Sí.
0: Horrible, horrible. Pero bueno, la verdad que hicieron un Mundial a todo lujo y gastaron la mitad que lo que gastó la Argentina en aquel momento, ¿no?
1: Ahora, qué cosa rara estos liberales en la Argentina, que de repente eran capaces de comprar la Ítalo, uh-huh. gastar más de 500 millones en un Mundial.
0: Sí, en medio de reclamos de austeridad a la sociedad, ¿no? Había que ajustarse el cinturón. Tenemos un nuevo plan económico donde hay que sacrificarse para esto y para lo otro. Se inauguró Argentina Televisora Color.
1: Sí.
0: Se remodelaron estadios, aeropuertos. Un negociado escandaloso, ¿no? Uh-huh. Hubo primero una asignación de este EAM al ejército.
1: Sí.
0: Al general Actis. Durante bastante tiempo se discutió si Actis lo mataron los montoneros o si lo mató la Marina, en las bandas de Macera.
1: Allá en Wilde.
0: Exactamente. Pablo Yonto, que es un gran investigador del tema, en un libro muy recomendable, La vergüenza de todos, uh-huh. que de alguna manera le contesta a La fiesta de todos, la película de Renán, uh-huh. Llega a la conclusión, después de una buena investigación, de que realmente lo mataron los montoneros. Pero bueno, objetivamente este asesinato va a beneficiar a la Marina, ¿no? En el sentido de que va a asumir la dirección del ente autárquico mundial, nada más y nada menos que un hombre muy ligado al almirante Macera, el señor Lacoste, ¿no? Hombre de la Marina también.
1: Sí, sí.
0: Y ahí, bueno, ya el descontrol se va tornando absolutamente total, sobreprecios, vamos a ir viendo algunos detalles de sobreprecios que se pagaron en aquel momento.
1: Ahora, cuánta impunidad, ¿no? Sin rendirle cuentas de nada a nadie.
0: Y muchas cosas colaterales. Uh-huh. Una de las cosas colaterales era que había que mostrarle al mundo la imagen de una Argentina blanca, ¿no? Esto fue... se suponía que el turismo iba a abarcar todo el país, que vendrían millones de personas, cosa que no ocurrió. Y la Argentina blanca se resolvió con el traslado de gente de las Villas Miseria, ¿no? Acá sí. No estamos de acuerdo con el nombre de barrio de emergencia porque uh-huh. la emergencia viene siendo muy larga, ¿no?
1: Claro.
0: Ya son
1: claro.
0: muchas décadas de emergencia. Tirados virtualmente, virtualmente quiere decir realmente.
1: Sí, sí.
0: Después de la General Paz, uh-huh. ¿no?
1: Sí, sí.
0: Operativo a cargo del entonces intendente de Buenos Aires, Cacciatore. Y promovido por el ministro del Interior, Albano Argüendey, que hablaba de una Argentina blanca, ¿no? Que había que tener una Argentina blanca. En la ciudad de Tucumán, el general Bussi hace un paredón enorme, sí. tapando todas las Villas Miseria.
1: Uh-huh.
0: Y bueno, y también hay un decreto de expulsión de paraguayos y bolivianos, que son repatriados, son enviados a sus países de origen, con el beneplácito, vamos a decirlo, ¿no? De una parte importante de la sí. clase media, que decía, bueno, por fin nos sacamos encima a esta gente, ¿no? El campeonato se inaugura el 1 de junio con un discurso del general Videla que parece que estaba hablando ante una formación militar.
1: Bueno, estuve Uh-huh. Estuve, y la fiesta.
0: Contanos un
1: parecía
0: poco.
1: El Estadio Olímpico de Berlín en el 36, ¿viste? Uh-huh. Por las imágenes.
0: Sí, aparte la
1: fiesta atlético
0: deportiva. La ceremonia laboral era muy muy nazi, sí. Cosa. Absolutamente.
1: Sí, sí.
0: Pobre los pibes, ¿no? Que le tocó participar.
1: Sí,
0: no,
1: seguro.
0: No tiene nada que ver, ¿no? Pero lo que uno veía en la famosa ceremonia inaugural. Uh-huh. ¿Y cómo fue el clima? ¿Cómo se vivió en la cancha?
1: Una cosa rara, porque no le vendieron entradas al hincha común, que uh-huh. está emparentado con lo que vos decías recién.
0: Claro.
1: Es Argentina blanca.
0: Claro.
1: O sea, el tipo de la hinchada uh-huh. no fue al Mundial, uh-huh. mayoritariamente.
0: Claro.
1: Vos veías, cosa rara, mucho tapado de piel, muchas mujeres, mucho tapado
0: mucho
1: de piel.
0: Mucho pelo de camello.
1: Claro, mucho pelo de camello.
0: Así,
1: también.
0: Recordemos que era una época de mucho frío, primero
1: claro,
0: de junio, ¿no?
1: Claro, pero digamos, no el ambiente tradicional del fútbol, lo sé. Uh-huh. O sea, hacía muchos años que veía fútbol y la gente del fútbol no estaba ahí mayoritariamente.
0: Claro. Hubo algunos silbidos, pocos, sí. No muchos.
1: Sí.
0: Y muchos aplausos, ¿no?
1: Lo que pasa es bueno que si vos levantabas los deditos en B, como hacíamos algunos cuando cantaban el himno, eso por ahí sí. te podía costar algún
0: problema. No era el mejor momento.
1: No, te cuento que no.
0: Vamos a decirlo así.
1: Cuídenlo que es peronista.
0: Claro, no era el mejor momento.
1: Claro.
0: Y también se dio un debate que fue creciendo, muy interesante, lo hablaba el otro día con el queridísimo Negro Caloi.
1: Ah,
0: casi una pelea personal de alcance nacional,
1: sí, sí.
0: Que habla de cómo tratábamos de aprovechar los menores intersticios para meter algo popular, nacional, en aquel momento, ¿no? Y era
1: sí.
0: la pelea por los papelitos. Es decir, cómo Clemente, a partir de Muñoz, a quien llamaba Murioz, que
1: claro.
0: no era poca cosa en aquel
1: claro.
0: momento, el locutor oficial de la dictadura uh-huh. en términos
1: sí,
0: futbolísticos,
1: sí.
0: llamaba a no tirar papelitos porque era una vergüenza, y como Clemente, al todo lo contrario.
1: Claro.
0: Y la verdad que triunfaron los papelitos. Y de hecho, Clemente pasó al autotrol, ¿no? Al cartel.
1: O mate do mundial es un mate do Argentina. Es decir, autotrol
0: porque,
1: con la imagen de Clemente.
0: Claro, porque lo bancaba el campeonato mundial, un sponsor fundamental era el Café Brasil.
1: Así es.
0: Bueno, así que eso también se daba en aquel momento y uno siempre leía entre líneas, ¿no? Porque tenía unas ganas de leer entre líneas, además.
1: Sí.
0: En un momento que no se podía decir nada, ¿no?
1: Pero es lo que marcaste la otra vez en unos programas uh-huh. atrás cuando hablabas del tema de humor también, uh-huh. que surge para esta época.
0: Claro, justamente.
1: Con esa crítica que era futbolística y uh-huh. más.
0: Primer número, cuadro uh-huh. ecuestre de Menotti, ¿no?
1: Claro.
0: Menotti
1: Irán Caballo. Túnez a la final. No, uh-huh. no Irán.
0: Claro, Irán Túnez. Claro que eran participantes. Vamos a escuchar entonces el discurso del general Videla. Recordemos que no está hablando en un cuartel, está hablándole al mundo en la ceremonia inaugural de Mundial 78.
2: Es un día de júbilo para nuestro país. Por ello, pido a Dios nuestro Señor que este evento sea realmente una contribución para afirmar la paz. Esa paz que todos deseamos, para todo el mundo y para todos los hombres del mundo.
0: Bueno.
1: Aburridísimo 0-0, te digo.
0: Sí, un embole.
1: El partido
0: de Alemania-Polonia. Hubo ahí una cosa interesante, fue que unos relatores hablaron de la situación, hablaron de que estaban a pocas cuadras de la ESMA, creo que un relator alemán. Y gente que también intentaba decir algo dentro de todo, ¿no? También fue una ocasión muy importante porque la llegada masiva de medios de comunicación de todo el mundo hizo que la televisión holandesa
1: sí.
0: concurriera a la Plaza de Mayo, y tenemos las primeras imágenes filmadas de las madres,
1: sí.
0: que la secuencia completa es muy dramática, porque se ve ahí a las madres reclamándole al mundo por sus hijos, y también se ve a los provocadores de los servicios, ¿no? Empujándolas, insultándolas, y gracias a esa cámara
1: uh-huh.
0: Tenemos un registro fílmico impresionante. Vamos a escuchar un fragmento de lo que decían estas mujeres en aquel momento tremendo de la historia argentina, donde estaban pidiéndole al mundo que las escuchara, ¿no? En junio de 1978.
3: ¡Mamá! Estaba embarazada de 5 meses cuando se la llevaron. Mi nieto tiene que haber nacido en agosto del año pasado. Hasta ahora no he podido saber nada de él.
4: Nosotros solamente queremos saber dónde están nuestros hijos, vivos o muertos. Consulados, embajadas, ministerios, iglesias, todas partes se nos han cerrado. Por favor, ayúdennos, ayúdennos, por favor.
5: Saltemos y cantemos por un mundo de amor.
0: una consigna que también se difundía por los medios masivos, era saltemos y cantemos por un mundo de amor.
1: ¿Mm? Vaya la paradoja.
0: Vaya la paradoja, ¿no? Estamos hablando del año 78, plena represión, sí. Instalación de 400 o más campos de concentración en el país.
1: ¿Alguno ahí nomás?
0: Saltemos y cantemos y recordemos que, como han testimoniado muchos sobrevivientes, les hacían gritar los goles, ¿eh? Había una gran duda entre la gente militante, uh-huh. La gente que estaba muy dolida por lo que pasaba con la dictadura, sin festejar los triunfos de la Argentina, sin echar por Argentina, claro. O por Hungría, ¿no? El primer partido. Claro. Bueno, se fue como resolviendo y la verdad que el espíritu futbolístico pudo más, ¿no?
1: También.
0: Pero era una duda metódica, moral, que se nos planteaba, ¿no es cierto?
1: Sí, algunos compañeros que habíamos militado, uh-huh. Ya en los 70, uh-huh. Dijimos, bueno, si festejamos, festejamos dentro de la cancha.
0: Uh-huh. Claro.
1: O sea, ningún festejo afuera. Uh-huh. O sea, ningún festejo que dé sí. Esa idea de que estamos construyendo un mundo de amor, digamos.
0: Sí, sí, a nosotros nos pasó también que nos juntamos a discutir esto, ¿no? Sí. Vamos a festejar, no vamos a festejar. Y recordemos que hubo una muy importante campaña a nivel mundial, de que el gobierno llamó anti-Argentina y que en realidad era a favor de la Argentina, en contra de los asesinos, ¿no? Que de alguna manera intentó que no se realizara el mundial en Argentina, ¿no? Por las condiciones de dictadura que vivía el país y todo esto, la campaña fue particularmente fuerte en Francia y en sí. Suecia, donde había habido secuestrados de esos países, las monjas francesas y la joven sueca Herman sí. Hagelin. Y esto fue llamado por el gobierno militar, por la dictadura, la campaña anti-argentina, ¿no? Una campaña que fue fuerte, que fue importante, que tuvo repercusiones en Argentina, que llevó a los medios de Editorial Atlántida en aquel momento a hacer una contracampaña, donde se mandaban postales de la revista Para Ti mostrando a chicos argentinos felices y te ponían la dirección de organizaciones de derechos humanos del mundo, Amnesty International y demás, para que vos mandes esas postales diciendo acá somos felices.
1: Sí, sí.
0: Bueno, la campaña tuvo realmente repercusión a nivel mundial y tuvo rebote en Argentina, ¿no? Digamos, como decíamos, no solamente en esta campaña activa de Para Ti, de las revistas de la derecha, La Semana, sí. Que en aquel momento fue Fontevecchia negaba que aquí había campos de concentración y todo esto. Y bueno, y hubo cosas realmente increíbles de las que vamos a seguir hablando después de la pausa.
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0: Vamos a hacer la pregunta de hoy.
1: Bien.
0: Que tiene que ver con quién era el presidente de la AFA en el momento de realizar el Mundial 78. Que puede llamar a engaños, ¿eh? Bien. Quizá por costumbre o por... Piénselo bien, ¿eh?
1: Me acordé, viste, cuando hablaban del fraude de alguien que ponía una boleta, que había una voz que decía, esa no.
0: Exactamente, acá tenemos algo por el estilo. Nos escriben a...
1: historias@radionacional.gov.ar.
0: Muy bien, ahí pueden dejarnos comentarios, sugerencias, contestar la pregunta de quién era el presidente de la AFA en el momento del Mundial. 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
1: Sí. Somos más de 45.000.
0: 45.000 es la Gaceta en sí misma. Uh-huh. Y ya la página está superando los 8 millones de visitas acumuladas. Así que la verdad que estamos muy contentos.
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0: Decíamos recién que hubo cosas notables, increíbles, no había límite prácticamente, ¿no? Hubo un periodista argentino llamado Enrique Romero, que en la revista El Gráfico, que por aquel momento vendía 500.000 ejemplares por semana, inventó una carta, nada más y nada menos que del capitán de la selección holandesa, que se había mostrado muy reacio para con la dictadura, y fue publicada en la revista El Gráfico en junio de 1978. Vamos a leer esta carta, que le va a resultar realmente increíble, ¿no?
10: Querida hija, mamá me contó que los otros días lloraste mucho porque algunos amiguitos te dijeron cosas muy feas que pasaban en la Argentina. Pero no es así. Es una mentira infantil de ellos. Papá está muy bien. Aquí todo es tranquilidad y belleza. Esta no es la Copa del Mundo. Es la Copa de la Paz. No te asustes si ves alguna foto de la concentración de soldaditos verde al lado nuestro. Son nuestros amigos. Nos cuidan y nos protegen. No tengas miedo. Papá está bien. Tiene su muñeca y un batallón de soldaditos que lo cuida, que lo protege y que de sus fusiles disparan flores. Diles a tus amiguitos la verdad. Argentina es tierra de amor. Te adoro, cuida a mamá, espérame con una sonrisa y anda pensando un nombre para la muñequita. Un beso, papito. Carta del capitán de la selección holandesa, su hija, publicada en la revista El Gráfico en junio de 1978, citado en Pablo Yonto, La Vergüenza de Todos, Buenos Aires, ediciones Madres de Plaza de Mayo, 2005.
0: Tremendo. ¿Vos sabías que de los fusiles de los soldados salían flores, no?
1: No, es un caso de...
0: Qué raro, ¿no?
1: Ficción político-literaria.
0: Yo me acordaba de esto del hipismo, ¿no? Uh-huh. Las flores en los fusiles. Y,
1: sí.
0: Pero la verdad que acá me...
1: Sí, no es flower
0: power. Es tremendo, esto, ¿no? ¿no? Bueno, esto lo hizo el señor Enrique Romero, seguramente no como idea propia, uh-huh, en un contexto, ¿no? Que era este contexto tremendo de esta campaña, ¿no?
1: Porque Johan Cruyff, que era la gran estrella holandesa, no había venido.
0: No había venido.
1: Entonces nadie se podía permitir decir en voz alta, no vino porque está en contra de la dictadura militar.
0: Efectivamente. La verdad que es impresionante, ¿no? Lo que acabamos de leer, hasta dónde se puede falsificar, ¿no? Hasta dónde se puede mentir. Y lo que implica mentir acá, ¿no? Lo que estamos ocultando con esta mentira, lo que estamos tapando, esto es lo grave, absolutamente grave. Y esto se hizo en Argentina a través de la revista El Gráfico y la editorial Atlántida en aquel momento, que fueron, yo creo que más que cómplices de la dictadura, ¿no? Una cosa es ser cómplice, otra cosa es ser directamente adelantarse y ser más papista que el Papa.
1: Claro, claro. Sí, porque esto no es como nos ven, es como no nos ven.
0: Exactamente. O sea,
1: inventamos la mirada del otro.
0: Efectivamente, la dirigimos, ¿no? Etcétera. Una figura controvertida sobre la que siempre se habló y en torno al Mundial era una persona que provenía de la izquierda, vinculado al Partido Comunista, que fue César Luis Menotti.
1: Sí. ¿Mm?
0: Así que vale la pena escucharlo a Menotti hablar sobre el Mundial y la dictadura.
11: Estamos en una gira, estamos en Polonia, creo. Si estamos en Polonia, nos enteramos del golpe de Estado. Uh-huh. Cuando llego aquí, llego a mi casa, escribo mi renuncia y se la llevo al presidente. Cuando llego con la renuncia me dice, mire, no, yo no tengo nada que ver con la política, yo fui elegido por los presidentes de los clubes, acá no hay ninguna intervención, usted está aprobado por todos los clubes de fútbol argentino. Pero yo le planteaba que un técnico y un presidente tienen que tener un acuerdo de ideas.
0: Claro.
11: En definitiva, él si no respalda el proyecto se va todo al diablo, tiene claro. Que andar peleándote todos los días. Está todo aceptado, está todo aprobado. Bueno, pusieron a dirigente de Gimnasia Grima y a Julio Grondona en selecciones y seguimos trabajando para la selección durante mucho tiempo, con muchas dificultades. Hicimos una tarea que sobre todo me parece que logró hacerle entender a los dirigentes la importancia de la selección nacional, una importancia que está ligada exclusivamente al fútbol y no claro. Empecemos a creer que es la patria, sí, ni sí, que sí. La bandera argentina, sí. Ni que hay que cantar el himno como cantan ahora sí. Con el brazo en el pecho, sí. Eso lo hacían los mexicanos, ahora también lo hacemos sí. Nosotros.
1: Menotti había sido nombrado técnico por el gobierno anterior.
0: Claro.
1: Digamos que en ese sentido la dictadura dijo, bueno, Menotti uh-huh. Sigue siendo el mejor hombre para dirigir la selección.
0: Absolutamente. Sí, sí. Bueno, y dentro de las grandes polémicas que se dan en torno al Mundial y el desarrollo del campeonato está el famoso partido contra Perú, ¿no? Sobre que se le ha corrido, bueno, litros y ríos de tinta, sí. Y con la seriedad que lo caracteriza, Pablo Yonto, que es un periodista muy serio que ha cobrado mucha notoriedad últimamente por ser abogado en la causa de contra los Nobles, sí, sí. La señora Noble, llega a una conclusión muy interesante, ¿no? Él dice que no hay pruebas contundentes de que ese partido haya sido comprado. Habla de cómo estaba el equipo de Perú, que estaba muy mal físicamente, sí. Que la noche anterior no habían podido dormir porque los hinchas de Rosario fueron a molestarlos un poquito. Uh-huh. Y dice que efectivamente hubo una donación de trigo de la Argentina a Perú, pero que esa donación había sido pactada en mayo, cuando por supuesto no se podía saber que íbamos a llegar a la instancia, ¿no? Sí. Eliminatoria o preeliminatoria con Perú. Uh-huh. Bueno, Menotti por su parte dice que jura por la salud de sus hijos que no hubo ningún arreglo.
1: Ninguna visita de Videla.
0: La visita de Videla, sí.
1: Sí, visita de Videla, sí.
0: Él dice que sí. Él cuenta que sí. Él lo minimiza un poco. Él dice que cuando fue Videla al vestuario, Pizarotti lo echó. Le dijo, por favor, señor, retírese. Esto me lo dijo a mí, yo lo entrevisté. Y Yonto dice que hubo un poco más que eso, ¿no? Que hubo un poco más de relación y un poco más de diálogo. Y que hubo una visita de la selección a la Casa Rosada, donde hablaron... Y hubo ciertos niveles de presión por parte de una dictadura que necesitaba imperiosamente ganar el Mundial.
1: Sí, como había hecho Mussolini años antes.
0: Sí, sí, acá estaban en juego, la verdad que estaban en juego muchísimas cosas, ¿no? Otro de los mitos sumamente interesantes en torno al Mundial es la renuncia de Jorge Carrascosa, ¿no? Sí. Un hombre también de militancia, bueno, por lo menos cercano a algunas posiciones de izquierda, ¿no? Uh-huh. Pero yo tuve la verdad que tengo una anécdota con él muy interesante. Yo estaba haciendo un documental sobre la dictadura y lo convoqué para entrevistarlo justamente por el Mundial. Uh-huh. Vino muy amablemente al lugar que lo citamos y me dijo algo que realmente lo dignifica mucho, ¿no? Uh-huh. Me dijo, yo no quiero hablar porque no quiero quedar como un héroe, porque no fui ningún héroe, ¿no? Y me contó que había renunciado por cuestiones personales. Además de que estaban en desacuerdo con algunas cosas futbolísticas y tal, pero que el motivo final de su renuncia no tenía que ver con la política, lo cual me pareció extraordinariamente digno porque él podría argumentar, ¿no?, otra cosa y efectivamente quedar como un héroe, ¿no es cierto? Que,
1: sí.
0: Me pareció una actitud muy digna.
1: Ahora, cosa que en ese momento ni siquiera se podía plantear. Uh-huh. Pues está bueno lo que estás diciendo, sí. Porque vos no podías plantearte, no, mira, Carrascosa se fue porque tiene diferencias políticas con Rajoy.
0: No, obviamente, imagínate lo que hubiera significado para él.
1: Parecía el misterio de Guayaquil.
0: Sí, se habló después y bueno, uno también estaba buscando ese tipo de gestos, ¿no? Uh-huh. Había como una especie de desesperación por encontrar ese tipo de gestos, y me pareció de una honestidad notable lo que me contó Carrascosa, que en realidad tuvo que ver con una decisión más bien personal, ¿no? Hubo un hecho también muy importante en los inicios del Mundial que poca gente sabe, que lo cuenta Pablo Yonto, y es que se produce el secuestro de un joven brasileño por parte de la dictadura, llamado Pablo Paranaguá, y el padre mueve las influencias y era un importante empresario paulista. Secuestro por parte de la dictadura, por supuesto, ¿no? Sí. Y llega hasta Joao Belange, personaje, bueno, ¿qué podemos decir de Joao Belange, no? ¿Qué podemos decir? Bueno, sería.
1: Bueno, ahí sería poco.
0: Claro, la pregunta, claro. ¿No? Para, bueno, este padre desesperado recurre a Belange, pidiéndole por su hijo desaparecido. Uh-huh. En muy poco tiempo, 2 días, Belange se comunica directamente con Videla, pide por

0: archivo en Argentina. O sea que había archivos, que había una comunicación muy estrecha entre las fuerzas y los centros de detención para ubicar a una persona en 2 días, liberarla y ponerla fuera del país. Digo esto porque uno de los argumentos que usan los represores es que era un gran desorden, que había una gran autonomía de los grupos de tareas, que era muy difícil saber dónde estaba alguien detenido, ¿no? Fíjense qué fácil que fue en este caso. Y esto habla de que de ninguna manera se trató de una acción autónoma, sino de un plan de represión, como dice el juicio de las juntas, un plan de represión dirigido desde el Estado, ¿no?
1: Sí, no un grupo espontáneo malo.
0: No, con mucha prolijidad en el peor sentido de la palabra.
1: Y
0: ¿no?
1: con información.
0: Con información, efectivamente, claro. Sí. Creo que es algo muy interesante de tomado de este libro que recomendamos, La vergüenza de todos, un gran libro sobre el Mundial 78 del amigo Pablo Yonto, ¿no? Finalmente Argentina llega a la final. Sí. Había personajes realmente muy queribles, ¿no? En aquel equipo, uno recuerda al Loco Houseman.
1: Ah, por favor.
0: Personaje maravilloso, de aquel huracán del 73.
1: Hijo de aquel huracán del 73,
0: claro,
1: de Menotti.
0: Como Menotti, ¿no?
1: Claro.
0: Y un personaje que nunca se fue de la villa, de alguna manera, ¿no? Se fue, pero no se fue, ¿no? Y nos contaba el flaco cuando lo entrevistamos que lo tenía que ir a buscar, que iba, le encantaba ir a los picados.
1: Sí.
0: Los sábados y seguía vinculado. Además, bueno, nunca renegó de su peronismo, ¿no es cierto?
1: Pues sabés que una de las maestras que trajo Sarmiento decía que inteligente no era el que se adaptaba al medio, sino el que obligaba al medio a adaptarse a él.
0: Uh-huh.
1: Y Houseman fue de lo más inteligente que tuvo el fútbol.
0: Sí, porque lindo,
1: obligó a que el fútbol lo aceptara como era, con eso que vos estás contando.
0: Incorrecto, gran incorrecto. Claro. El loco.
1: Futbolísticamente incorrecto.
0: El loco, ¿no? Claro. Que tuvo una actuación muy, muy importante en el Mundial, ¿no? Vamos a, bueno, otro grande que tuvimos ahí fue Bertoni. Tuvimos, tanto el doctor Martínez como yo, podemos decirlo con propiedad, pues somos los dos independientes.
1: Es cierto.
0: Y si tenemos que elegir un gol del Mundial 78, que vamos a elegir el de Bertoni en la final.
1: Que cierra la participación argentina y la Copa del Mundo, como el gol de Burruchaga después en el 86.
0: Exactamente, no es poca cosa. Si no lo dice nadie, lo decimos nosotros.
1: Está bien.
0: Así que acá estamos para escuchar el gol del maestro Bertoni en la final del Mundial 78.
2: Tarantini toca las pelotas para Bertoni, da para Kempes, ataca Mario, se acerca al área, va a entrar dentro del área, se la llevó, entró Bertoni, tiró, gol, gol, gol, gol, gol, gol, gol, gol.

0: tiempo del suplementario. Argentina 3, Holanda 1.
1: Bueno,
2: el único gol contra el lado del riesgo, me parece, contra el arco del riesgo.
1: Bueno, la pasamos muy mal, recordemos, ¿no? Sí. Estuvimos a punto de perderlo el
2: mundial. ¿Sabes de qué me acuerdo? Que es un detalle. Parecía que el partido no se jugaba. Y aparentemente había nerviosismo en todas partes, inclusive en la junta que estaba mirando el partido.
1: Estaba presente.
2: Porque había un jugador que tenía yeso y aparentemente quería jugar con el yeso. Hubo que sacarlo, poner una venda. Pero en un momento, ¿viste?, se hizo una especie de silencio. Yo estuve desde las 10 de la mañana en la cancha. ¿Sí? Y se llenó y todo. Bueno, ese lleno fue impresionante cuando se hizo el silencio ese, porque decían, bueno, parece que no se juega.
1: Claro,
2: parece que no se juega. Holanda no sale a jugar.
1: Sí.
2: Cosa terrible.
1: Bueno, efectivamente sufrimos un montón.
2: Sí.
1: Y bueno, después el festejo fue muy impresionante. Yo me acuerdo que decidimos salir a festejar. Y era básicamente lo que teníamos mucha ganas era de gritar. Hacía mucho que no gritábamos, ¿no? Nos quedamos afónicos gritando Argentina, cuando en realidad estábamos gritando otra cosa, ¿no?
2: Sí.
1: Cada uno gritaría lo que quería, digamos, pero había mucha necesidad de gritar.
2: ¿Sabes de qué me acuerdo? De la imagen de aquel policía por Alem y Corrientes, con un gorrito de Argentina. Yo decía, no, pero este no es el país que es habitualmente.

0: mí no me hagan creer mañana, que, claro, mañana me va a pegar.
1: Y mañana fue horrible. Mañana, el día 26 de junio, fue horrible porque una cantidad, la verdad que demasiado importante para, para la historia argentina de gente fue agradecerle a Videla, un poco influido también por Muriós.
0: Sí.
1: El triunfo deportivo, ¿no? Las imágenes son impresionantes, esto está registrado en el noticiero. Videla no lo puede creer. Ensaya un saludo, no sabe bien. Sí. O sea, no.
0: Lo de él no era el balcón.
1: No, claro, sale al balcón a saludar a una multitud de unas 30.000 personas a que le agradecen el mundial, ¿no? Sí. Algo realmente impresionante. Queremos decir que este no es el pueblo argentino, pero es una parte del pueblo argentino. Tampoco nos hagamos los onzos, ¿no? Que no una parte importante de la sociedad que avaló esto, que miró para otro lado. Porque si no, lo que vamos a aprender de la historia y vamos a construir una historia mítica de héroes, que por supuesto los hubo. Y me parece que justamente como los hubo, hay que separarlos un poco de todo esto, ¿no? Mientras esto pasaba, hay mucha gente que estaba secuestrada, mucha gente que estaba luchando, que estaba rearmando el sindicalismo, que estaba enfrentando con huelgas a esta dictadura asesina. Entonces es importante hacer distinciones y no todo es lo mismo y no construyamos una épica de lo que no fue.
0: Sí, aún sin agradecerle, digamos, el Mundial a Videla, uno podía ser hincha de fútbol.
1: Por supuesto. O sea, no, y insisto, la verdad que no hay que. La pelota no se mancha, dice el maestro, ¿no? Y yo creo que no hay por qué tomársela con el fútbol ni con los jugadores, que hicieron su tarea lo más dignamente posible. Uno tiene imágenes hermosas de Kempes, ¿no? De lo que fue ese mundial.
0: Tremendo. El partido final con Kempes.
1: Heroico.
0: Mira. Creo que en el minuto 110 hay un saque de meta y lo hace Kempe, ¿viste? Sí, ¿Qué más va a hacer este muchacho?
1: No, claro, entonces digo, ¿por qué enojarse con él, ¿no? Y con ellos, digamos? Me parece que es bastante tonto eso.
0: ¿Por qué pedirles a ellos un grado de conciencia que por ahí otros no tuvieron?
1: Totalmente. Vamos a leer algunas cosas que decían ellos, particularmente Ardiles, que me parece muy interesante. Esto dice Pablo Yonto, ¿no? En un reportaje que le hice para el libro Lo Pasado Pensado.
0: Los jugadores están claramente divididos. Hay un grupo que es autocrítico, reflexivo, que lo encabeza Osvaldo Ardiles, que fue número 8 de aquel equipo. Están otros, como René Houseman, el Negro Ortiz, etcétera, que reconocen que se han sentido usados. Ardiles, por ejemplo, hace una reflexión interesante. Él dice: en aquella época venían los periodistas extranjeros y me preguntaban por el tema de los desaparecidos, de la tortura, de la ESMA, y yo les decía que eso era mentira, que era propaganda zurda. Y yo decía eso, yo que supuestamente era el más ilustrado de ese plantel. Ardiles había estudiado hasta tercer año de Derecho en Córdoba y la mayoría de los periodistas, sobre todo los extranjeros, lo iban a buscar a él porque sabía algo de inglés. Entonces, Ardiles recuerda: si yo contestaba eso, imagínate el resto.
1: Estamos llegando al final del programa, espero que les haya gustado. La verdad que la intención es reflexionar sobre un momento tan particular de la historia argentina. En un momento que estamos disfrutando la Copa América, y decimos que por un lado va el deporte y por otro lado va lo que se quiere hacer con él, la instrumentación que se quiere hacer con él, ¿no?
0: El sentimiento por el fútbol no se va a la B.
1: No, de ninguna manera. Se va a la B otras cosas, ¿no? Algunos deberían irse a la B, digamos, algunos dirigentes deberían irse a la B. Pero el sentimiento pasa por otro lado y es algo lindo, ¿no?
0: Sí.
1: Algo que conmueve. Bueno, nos volvemos a escuchar el domingo que viene. Muchísimas gracias.
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0: nosotros siempre intentamos exaltar y llevar al frente los valores del internacionalismo, de la solidaridad, del compañerismo entre los pueblos latinoamericanos y con todos los pueblos del mundo, con todo aquel que esté necesitando una mano amiga. Mi nombre es Tatiana Nemesek, soy la productora de la película documental Un y Mil Veces. Les estoy hablando desde Buenos Aires, Argentina, de donde somos oriundos con el director y una parte muy importante y muy apreciada del equipo técnico que llevó a cabo este proyecto. Personalmente les puedo comentar que estoy muy, muy emocionada y muy orgullosa de que esta película esté comenzando su camino de difusión y de estreno y de llegada al público y a la mayor cantidad de público posible, no solamente para la gente que se sienta convocada con estas temáticas que siempre intentamos llevar al frente, sino también para todo el público, ¿no? Muy, muy agradecida con Pablo y con Voces Andantes y toda su audiencia. Agradecemos mucho que puedan compartir esta historia con nosotros y que puedan hacer llegar la convocatoria para todo aquel que quiera venir a ver la película. Así que les mando un saludo gigante y bueno, nos vemos pronto en las salas de cine.
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0: Imagino Meme al Tesor, un excelente compañero, que fue al frente sur con su hermano Iván y otro compañero más integrante del partido, también del Partido Comunista Uruguayo, y que se sumaron a la Brigada Internacional y obviamente al Grupo de los Uruguayos. Este es un excelente compañero que murió en circunstancia pleno combate en el pozo de trincheras que se había construido, ¿sí?, para parar la ofensiva de la Guardia Nacional Somocista, conocida con el nombre de los Chihuines, que era un poco las tropas especiales de Somoza, digamos, la gente de élite que tenía él, los combatientes de élite que tenía Somoza y que los había puesto para enfrentarnos en el Frente Sur a todo rigor. Ellos conocían mucho el terreno y se movían ágilmente y atacaron por detrás las posiciones de nuestras, y ahí fue donde muere el meme al Tesor.
1: Allí conocido como Pedro el Uruguayo, el meme para su familia, para sus amigos, para sus compañeros, lo llegué a conocer, conversamos varias veces antes de, porque fuimos en el mismo grupo, que fue el último grupo que salió de los tres hacia Nicaragua.
0: Fue una cuestión de profundo dolor para todos nosotros. Fue enterrado en Zapoa y después trasladado a Managua.
2: Hace poco que Pedro se murió en Nicaragua. Ayer mismo llegaron los diarios clandestinos del Uruguay. Hoy lunes, la ciudad de Managua me recibe y me extiende la mano de Sandino.
3: El 18 de julio, o 19 en la madrugada, nos marchamos de la finca de Juancito hacia la colina 50, donde quedaban los últimos reductos de la fuerza militar, que todavía resistían. Hola Pablo, un gusto saludarte. Te habla Jorge Mauricio Grimberg. Te quiero agradecer por la invitación y quiero a la vez enviar un gran saludo a toda la audiencia de ese gran programa Voces Andantes.
4: Y más o menos un mes se estuvo prácticamente luchando ahí. Y eso hizo que tuviera que dedicar mucho esfuerzo militar el dictador y las tropas, que eran las tropas de élite, las que estaban en el Frente Sur, dirigidas por el hijo de Somoza, y permitió que se pudiera avanzar en los otros frentes de lucha internos que había dentro de Nicaragua. Tanto es así que llegó un momento que el dictador se vio perdido y huyó. A su vez, eso hizo que muchas tropas, bueno, fueron se tuvieron que rendir en el interior. Y en el Frente Sur, las tropas que estaban allí no esperaron la derrota final, sino que huyeron. Huyeron por el Pacífico, por vía marítima, y se fueron hacia El Salvador. Cuando nos dimos cuenta en el Frente Sur que la tropa se había ido, porque se fueron en la noche, bueno, la orden fue que había que marchar hacia la capital, hacia Managua, para impedir maniobras que estaban haciendo ya sectores afines a la dictadura que querían colocar un título, otro personaje para mantener el estado de cosas, no perder el poder.
3: Ese mismo 19 de julio, estas fuerzas, y que algunos se retiraran en desbandada, otros lo venían a buscar en helicóptero, fuimos preparando la marcha hacia Managua con camiones, jeep, camionetas, carros que se salieron a buscar por todos lados y que fueron ahí como poniéndose en columna, organizándose, con todo lo que tuviéramos a nuestro alcance para trasladar a los combatientes hacia Managua.
5: Nicaragua ha sido esta vez invadida por su rotunda gana de ser pueblo.
3: Continuamos el viaje hacia Granada, una ciudad hermosa, donde llegamos a las 2 de la madrugada, muy tarde, parecía desierta, un silencio tremendo, sin luz, apenas una lucecita, no se sabe de dónde venía. Y avanzamos por una de las calles principales recorriendo la ciudad, no salían ni los perros a vernos. De pronto se ve que la gente estaba dentro de las casas, no querían salir por miedo que se hagan la guardia, ¿no? La guardia, los militares que venían a... que era una trampa. Cuando se dieron cuenta que éramos los combatientes del Frente Sur, que veníamos en marcha, empezaron a salir de todos lados, de todas las puertas, de todas las casas, a abrazarnos y a recibirnos, a gritar consignas, cantos revolucionarios, canciones, nos dieron café, nos dieron torta, todo lo que tenían a mano, abrazos, cariño, solidaridad a un pueblo heroico que había resistido. Ahora festejaba junto a nosotros que avanzábamos hacia la ciudad de Managua.

Ahí estuvimos como 2 horas compartiendo con ese pueblo que festejó en la calle con sus banderas rojas y negras, sus brazaletes. Y salimos a eso de las 4 de la mañana, arrancamos la marcha hacia Masaya, otra heroica ciudad que nos esperaron. Ya sabían que íbamos avanzando, porque se ve que se comunicaron y nos esperaron con el sonar de las campanas de la catedral.

parar un solo tiro en toda la marcha, porque nadie, a nadie en el trayecto se le dio por salir al cruce de nuestra columna. Los somocistas estaban en disparada y no querían enfrentamiento. Llegamos ese 19, del 19, el 20 en la mañana, a las puertas del búnker de Somoza, ahí en la Loma de Tizcapa, centro de Managua, donde está el mismo volcán de Tizcapa, donde el tirano cobarde hace una hora había salido huyendo del país. Ahí mismo en el búnker se estableció el gobierno sandinista de reconstrucción nacional, el programa liberador y antiimperialista que sería aplicado a partir de esos primeros días, dándole prioridad a las cuestiones más necesarias, más urgentes, como la educación, la salud, la alimentación.

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17: El tema central de hoy, Ricardo, gira en torno a tu libro Vivir en un barrio cerrado, publicado recientemente por Siglo XXI Editores, que tiene, como habitualmente decimos, para completar la información de la portada de cada libro, tiene una bajada que nos invita a indagar acerca de cómo se produce la ilusión de confort, pureza y aislamiento, que probablemente sea alguna de las palabras que motiven preguntas que tendrán tus respuestas sólidas y apropiadas para ver de qué hablamos cuando hablamos, por caso de country, barrio cerrado o barrio pueblo, como el fundador de Nordelta parece que asoció a ese complejo habitacional. Pero antes de entrar con este tema, vamos a empezar por casi el fondo del libro, la página 270, donde en la larga serie de agradecimientos que enuncias, hay dos líneas que, leídas en clave argentina, leídas de acuerdo al momento que estábamos pasando en el sistema universitario y científico argentino, provocan cierta curiosidad. El agradecimiento es al gobierno de Chile, cito textualmente, por financiar parcialmente esta investigación. Más allá de la aclaración del parcialmente, hay un financiamiento. Sí. Hubo una posición del gobierno chileno frente a las ciencias sociales, frente al sistema universitario, frente a la investigación que nos interesa que las describas, porque aquí seguramente estaremos en la seca de esa misma moneda.
18: Tampoco, bueno, muchas gracias por la invitación. Muchas gracias por la invitación y además por una pregunta. No sé, he tenido 30 entrevistas por este libro y ya partimos con algo que no me habían preguntado y que me despiertan al fuego también, porque tú dices acá en Argentina estamos con una situación muy difícil y nosotros en Chile con un gobierno que asumió hace 2 meses, vamos por ese camino, ¿no? Han habido varias amenazas ya de recortes importantes en el Ministerio de Ciencia. Está la promesa de cortar con el programa con el cual yo pude formarme, que es el programa de Becas Chile, que me permitió irme a doctorar a Londres. Entonces, claro, es un escenario de, creo yo, de antiintelectualismo articulado desde las extremas derechas que nos está pegando a muchos países, en muchas partes del mundo.
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18: Entonces, claro, es cierto que hay una especie como de sinsabor, hay una especie de juego quizás en ese agradecimiento, porque es cierto que lo agradezco. Yo no podría haberme ido sin el apoyo del gobierno chileno. A la vez, fue un apoyo un poco insuficiente, no me quiero quejar, pero yo volví a Chile endeudado en $30,000 que me demoré 15 años en pagar con mi trabajo, porque la beca no daba para poder estudiar en Londres. Entonces era como una promesa a medio camino, ¿no? como váyase, está todo bien, y yo llegué a Londres y no tenía para comer. Pero bueno, me permitió vivir de allá, me permitió pagar el doctorado y me permitió hacer trabajo de campo en Argentina. Cosa que hoy día está más difícil, pero también es cierto que hoy día, al menos en Chile, cuando yo estudié, no había programas de doctorado en antropología, en sociología había uno o dos, interdisciplinarios tampoco habían. Entonces era un escenario bastante más rudimentario y que estaba comenzando. Hoy día es cierto que se están recortando algunas becas de maestría o de doctorado, pero porque hoy día hay un sistema universitario más robusto, donde se puede estudiar en Chile, en maestrías. Y de hecho, las maestrías pasan por problemas económicos porque hay mucha gente yéndose para afuera. Entonces, nada, ambos sistemas tienen un montón de beneficios y problemas, ¿no? El argentino y el chileno. Nosotros no tenemos la educación pública que tienen ustedes, no tenemos la posibilidad de estudiar gratis en la universidad, es algo muy reducido, muy limitado. Siempre yo al menos he admirado esa voluntad pública de ofrecer o de pensar más bien la educación como un derecho, y no solamente un derecho para los argentinos, sino como un derecho universal que la Argentina se promueve o se promete a sí misma mantenerlo y cautelarlo. Me parece un acto, no quiero decir civilizatorio porque es una palabra que hoy día está funada, como decimos aquí, está castigada, pero sí es un acto de humanidad, ¿no? De cuidado, podríamos decir hoy día. Entonces sí, no, yo me fui a estudiar con unas becas que son unas becas bastante elitistas en Chile. Entonces quizás desde Argentina se envidia esta posibilidad de estudiar afuera, que algunos países en Londres, en Nueva York, en Berlín, uno se encontraba con estudiantes de Colombia, algunos de Brasil, nunca un argentino, ¿no? Al menos becado por su propio gobierno, era muy difícil.
15: José Antonio Kast asumió la presidencia de la República de Chile el 11 de marzo de 2026. Durante su campaña electoral, el dirigente de ultraderecha propuso una drástica reducción del gasto público. Esta política de ajuste tuvo un impacto en distintos sectores de la administración estatal. En el ámbito educativo, el recorte presupuestario alcanzó los 221 millones de dólares, lo que representa cerca del 1,3% del presupuesto nacional destinado al sector. Como respuesta, docentes, estudiantes y organizaciones sociales, gremiales y políticas llevaron adelante movilizaciones en rechazo a las medidas implementadas por el nuevo gobierno. A lo largo de las últimas décadas, los movimientos estudiantiles han desempeñado un papel central en la defensa de la educación.
17: Estado del arte, con una frase quedó, luego la ampliaste, pero quedó sumamente claro. Este nuevo gobierno, seguramente, el de Chile, se mirará en el espejo de este otro gobierno, el de Argentina, concluyo por tus palabras, en lo que respecta al sistema universitario, científico, y de la educación.
18: Sí, general. Lo está haciendo. Lo está haciendo en la educación y en la ciencia. Tenemos hoy día una ministra de ciencia recién nombrada que no conoce el aparato científico chileno y que tampoco le importa. Es más bien una gestora de emprendimientos de innovación, ¿no? De startups, de grandes conglomerados de inteligencia artificial, ¿no? Como viendo cómo se puede generar más negocios para el país, o para algunos en el país también, porque también entran las dudas de quién se va a beneficiar de esos negocios, ¿no?
13: Ricardo Green, sociólogo.
18: Hace poco salió un reportaje, decía, de las no sé cuántas eran, no voy a exagerar, ¿eh?, para que después no me demanden, pero de las, creo que eran 50 o 60 reuniones que ha tenido la ministra en estos 2 meses, 4 han sido con científicos o científicas chilenas, el resto ha sido con empresas internacionales. Viaja a Estados Unidos una vez a la semana. Entonces, claro, hay una despreocupación, pero yo también creo que está vinculado a algo más profundo, que es, de nuevo, esta desvalorización de la extrema derecha, del aparato universitario, incluso de la clase media, ¿no? De la meritocracia que no llegó, especialmente en Chile, mucho más que en la Argentina, ¿no? Una meritocracia que no llega con la carrera universitaria. Yo trabajo en universidades, doy clases en universidades hace 25 años y veo también la frustración y la transformación de los estudiantes. Antes querían aprender, antes querían surgir, hoy día muchos quieren ganar guita y no sé por qué se meten a estudiar las carreras que estudian, porque no aparece tanto eso, ¿no? Pero también hay muchos que se van descolgando en el camino, que quieren ser youtubers o que quieren criptomonedas o que se dan cuenta que pueden aprender por YouTube. Y lo que todo eso es cierto, ¿no? Porque hay algo quebrado un poco en el sistema universitario, ¿no? Especialmente en un país, insisto, tan desigual y tan controlado por unas pocas familias como es Chile, ¿no? Donde importa mucho más de dónde vienes, tu familia, tu apellido, tus redes, tu capital social y capital cultural, que el aprendizaje que puedas tener o cómo te puedes ir formando. Entonces es un momento muy difícil para el país y para el mundo, diría.
16: ¿Parece una debilidad que usted no sea capaz de explicar con pera y manzana a la ciudadanía dónde va a ser el recorte fiscal?
19: Le podemos ir explicando con peras y manzanas algunas cosas, pero no todas. Yo lo dije la primera vez que alguien me preguntó y algunos se mofaron. Si yo le digo exactamente lo que voy a hacer, el gobierno va a hacer todo lo contrario en esta ley de presupuesto. Como no le hemos dicho, hizo algo peor, que a lo mejor haberlo dicho. Reducir y terminar con la glosa republicana. Lo ha criticado hasta Janet Jara. Inaceptable. Este gobierno, a diferencia de lo que él recibió, no va a dejar una glosa para poder hacer, ¿no es cierto?, aplicar los
20: libre montos, uso.
19: Libre uso, sí, a distintas partidas.
15: José Antonio Kast nació en Santiago de Chile el 18 de enero de 1966. Estudió Derecho en la Pontificia Universidad Católica de Chile y desde marzo de 2026 es el actual presidente del país trasandino. Durante 20 años integró la Unión Democrática Independiente. Gran parte de sus miembros tuvieron una fuerte presencia política durante y después de la dictadura genocida del general Augusto Pinochet Duarte, que el 11 de septiembre de 1973 derrocó al gobierno constitucional de Salvador Allende. Entre 2002 y 2018 se desempeñó como diputado nacional y ahí comenzó a construir su trayectoria pública. En 2019 fundó el Partido Republicano de Chile, que se caracteriza por posturas de derecha extrema.
17: Así como arrancamos por casi el fondo del libro, ahora vamos a hacer el camino inverso, nos vamos a situar en el prefacio, porque allí las primeras líneas que leeré para quienes todavía no han recorrido las páginas de Vivir en un barrio cerrado, dicen: habitar es un acto político, elegir dónde y cómo vivir no es simplemente una cuestión práctica, sino una decisión cargada, y acá aparece una enumeración de implicancias éticas, políticas, sociales y ambientales. La pregunta es: este mirador desde donde entraste al estudio de Nordelta, ¿cómo lo bajás a tierra cuando hablas de implicancias y abrís ese abanico? ¿Qué te encontraste a 20 kilómetros de la ciudad de Buenos Aires?
18: Sí, lo primero es que fue al revés. Fue un trabajo mucho más inductivo, es decir, yo fui al terreno, yo fui a la calle, yo hablé con personas durante 2 años. Entonces no fue como, yo no venía con, venía así, pero todas las ideas con las que yo venía se transformaron casi radicalmente en el proceso de hacer esta investigación. Entonces no es que yo viniera con esta hipótesis, ¿no?, de bueno, este barrio particular, Nordelta o los otros country están transformando bla bla bla, sino ver qué está pasando en terreno, más fenomenológicamente, ¿no? Ver cuáles son las relaciones sociales que empieza a trazar con los trabajadores, con las empleadas de casa particular, con los jardineros, con los propietarios, también entre ellos, entre los propios nordelteños, entre la gente de Nordelta y de otros countries. Fíjense que hay hoy día cerca de 1,000 countries afuera de Buenos Aires, en la periferia de Buenos Aires. Es una locura, ¿no? La superficie que ocupan es un delirio.
13: Ricardo Green.
18: No me quiero adelantar, pero solamente para darte un dato. Yo estoy investigando algo parecido ahora acá en Chile, que son countries rurales, pero mucho más rurales, acá en el sur de Chile, de gente que se descolgó durante el COVID, que quiso rearmar su vida. La superficie de esos countries acá es 17 veces la superficie de la ciudad compacta de Puerto Varas, que es la comuna donde están. Entonces, es claro, hay devastación del... devastación de napas subterráneas, corte de corredores biológicos, grandes paños de terreno que están donde el Estado está casi ausente, problemas de agua, problemas de, bueno, en fin. En Nordelta también, estamos hablando de algo que era un tierras inundables, ¿no? Del Paraná, humedales, donde anidaban aves, donde habían, donde era ocupado también por las familias locales, ¿no? De Pacheco, de Benavides, para ir a hacer picnic, para pasear, era su área verde, en un lugar donde no hay muchas plazas ni parques, ¿no? Y de pronto llegan, lo cierran, lo terraforman, mueven 23 millones de metros cúbicos de tierra para hacer una especie de santuario paraíso, ¿no? Purificado, por eso viene el título en la palabra, en el subtítulo en el libro, ¿no? Sobre todo purificado, un santuario purificado, porque la idea es como poder eliminar en lo más posible aquellas cosas que te traen estrés o un estado negativo, ¿no? Sean personas, sean animales, sean información. Ya se me olvidó la pregunta que me hiciste, pero parto de ahí, ¿no? Yo fui a investigar y ahí fui como tirando una cuerda o muchas cuerdas y fui viendo. Yo me fui muy poco tiempo a Argentina, me iba a ir 4 meses, me terminé quedando 2 años y medio, porque bueno, fue creciendo un montón la investigación, fueron apareciendo un montón de cosas interesantes. Yo me iba a investigar específicamente el caso de las trabajadoras de casa particular, ¿no? De las empleadas domésticas. Eso era lo que yo iba a investigar. Y si tú leíste el libro, hay un capítulo completo sobre el sistema judicial de Nordelta, otro sobre el gobierno de Nordelta, otro sobre naturaleza, otro sobre los vecinos, y así una serie de temas que fueron saliendo y me parecían fascinantes, y me parecía que todos contribuían a pensar este espacio particular de una élite que estaba un poco descolgándose de la Argentina. No solamente con indiferencia, incluso casi con desprecio, diría yo.
15: Le pregunté por la administración del barrio. ¿Cómo era trabajar con ellos? Diferente, supongo. Pero todo bien. Nordelta nos dijo lo que les dice a todos los que trabajan allí. Que fuéramos limpios, que tuviéramos seguro, que nos comportáramos. Al igual que el resto de los trabajadores y proveedores de servicios, los recolectores de residuos son verificados individualmente en una base de datos, manejada por los guardias y deben pasar por una serie de mecanismos de control. Para ellos, todos son sospechosos y como no confían en nosotros, asignaron un guardia para que nos siga todo el tiempo que estamos adentro. Comenté que eso debía ser molesto. Ramiro asintió. Sí. A veces, pero al final creo que es bueno para nosotros, nos da paz mental, porque nadie puede decir nada. Si no, si algo pasara, ¿cómo podríamos decir que no fuimos nosotros? Al salir de Nordelta, todos los camiones deben detenerse para ser examinados por 2 guardias. Uno de ellos revisa el contenido, hurgando la basura con una pala y mirando por la ventanilla del conductor, mientras el otro inspecciona la parte de abajo del vehículo con un espejo. Antes de ser autorizado a salir, el conductor debe compactar la basura en presencia de los guardias. El propósito de esta medida es desincentivar el robo. Como se puede apreciar la condición amenazadora de los recolectores de basura, como la de todo el personal de servicio que ingresa a Nordelta, no queda anulada por estos procedimientos de descontaminación y examen, sino solo suspendida, mientras cumplen sus labores dentro del complejo. Fragmento del libro Vivir en un barrio cerrado. ¿Cómo se produce la ilusión de confort, pureza y aislamiento? Escrito por Ricardo Green y publicado por Siglo XXI Editores en 2026.
17: Hay un par de ideas en el libro que van como recorriéndolo, que dejan bien establecidos el adentro y el afuera. Esos espacios seguramente luego lo vas a desarrollar, pero en determinado momento incluís la ilusión o ética del confort versus la idea de placer, como dos ecosistemas que van construyendo la vida dentro de esos barrios cerrados en general o la vida en Nordelta en particular. ¿De qué estás hablando cuando hablas de ética del confort? Ilusión del confort, idea de placer.
18: No. Varias cosas. Primero sobre el cierre. Mencionaste 2 temas. No sé si... Bueno, voy a comentar los 2 brevemente. El primero, la idea del adentro y el afuera, que es algo que aparece muchísimo en Nordelta, en los relatos de los vecinos, Pero a mí sobre todo me interesa, y porque lo vi en terreno, cuestionar justamente la idea de un espacio cerrado y blindado. Casi toda la literatura latinoamericana y mundial sobre barrios cerrados te hablan de espacios defensibles, cerrados, impermeables. Esto le molestó muchísimo a Maristela Svampa cuando se lo dije, pero es lo que yo vi en terreno. Lo que yo vi en terreno son espacios que son atravesados a diario. Solamente en Nordelta, ya un dato que es incuestionable, solamente en Nordelta entran 7.000 trabajadores al día. ¿Ese es un espacio impermeable? No, porque entran con cultura, con lengua, con contaminaciones, según ellos, según los residentes. Entran trayendo un montón de cosas que empiezan a afectar este barrio aparentemente seguro, en términos de género, de un montón de cosas, ¿no?, que están en detalle en el libro. Entonces, yo más que nada investigué cómo estos elementos, estas personas, estos objetos, estas plagas, estas informaciones, entran y salen, cuáles pueden entrar y cuáles no, cuáles son transformadas en ese paso y cuáles no pueden entrar. Entonces, sobre todo cuestionar esta idea y pensar el límite como un espacio donde se producen cosas, ¿no? Eso me pareció como muy fascinante también.
13: Ricardo Green, magíster en desarrollo urbano.
17: En ese sentido, el concepto de porosidad, ¿verdad?
18: Sí, justamente. Y para lado y lado, uno piensa, por ejemplo, es un caso muy elocuente. Yo pasé mucho tiempo, porque me demoré 6 meses en entrar a Nordelta, y pasé mucho tiempo en la parada de colectivo que hay debajo de una autopista en Pacheco, que es donde sale la avenida hacia Nordelta, que es una avenida que todo el mundo piensa que es privada, pero es pública, y que Nordelta la construyó, la financió y luego la cedió al Estado a cambio de beneficios. Pero claro, la autopista tiene el logo de Nordelta, los paraderos tienen el logo de Nordelta, y lo más emblemático es que ahí mismo, a 3 kilómetros fuera de Nordelta, hay una garita de seguridad con guardias permanentes. Entonces uno dice, bueno, es tanta la necesidad de controlar el barrio de Nordelta, lo que entra y lo que sale, que incluso tienen que ellos mismos desbordarse. O sea, no solamente que desborda hacia adentro, también Nordelta desborda hacia afuera. Y empieza a ejercer presión y control y domesticación, podríamos decir, sobre otros espacios. El centro comercial Nordelta no está dentro de Nordelta, pero uno va y hasta las tapas de alcantarilla tienen la bandera de Nordelta. Pero es un espacio público, semienrejado, con los guardias de seguridad, con las banderas de Nordelta. Entonces, bueno, es un espacio, ¿cómo uno no va a hablar de permeabilidad cuando está todo este flujo constante de elementos, ¿no?, que transforman, que generan fricción, que generan colaboraciones y alianzas también? Y eso solamente hablando de lo humano, después también están los no humanos, ¿no?, los seres vivos, otro tipo de animales, lo de los carpinchos es lo más emblemático, pero hay un montón de otras cosas, el dengue, las ratas, qué sé yo, los pájaros, las aves, en fin, hay un montón de cosas que entran y salen. Y luego, la otra pregunta que me hiciste, lo del confort. Estuve mucho tiempo buscando como cómo darle una palabra o un concepto, qué concepto existía para hablar de la buena vida. Y yo soy antropólogo, y lo que hacemos los antropólogos es como tratar de no tomar nada por sentado, sino como pensar, bueno, ¿qué está pasando acá, no? Miremos bien. Y lo que yo digo siempre es que cada grupo humano, al nivel que sea, como que define cómo quiere vivir su vida, cómo es una buena vida. Es una buena vida el alcanzar la sabiduría, como por ejemplo Primo en Atenas, o quizás la gloria y la muerte en la batalla y el reconocimiento de los dioses y tus pares en la historia, como en Esparta, o quizás una vida más mínima viviendo en el amor los unos con los otros, como el catolicismo, por ejemplo, o es el dinero, la búsqueda de prestigio. Hay muchas formas de responder a esa pregunta, no hay una sola. Entonces uno dice, bueno, en Nordelta, esta gente en general de mucho dinero, ¿por qué deciden vivir así? ¿Por qué este es el futuro que tienen? ¿Por qué esta es la utopía que tienen, ¿no? Y no otra. Entonces yo digo, claro, no es que no haya placer en Nordelta, pero uno podría decir, como en otras partes del mundo, ¿por qué esta gente de guita en general no está, no es un lugar de placer extremo, ¿no? Es un lugar de descalabros, ¿no? Ocurrirán, por cierto, pero no está pensado ni diseñado para eso. Claro. El confort como un estado vital es un estado en el cual todo eso está modulado, ¿no? O sea, no se tiene mucho placer y se evita también todo lo negativo que lleva el dolor. Mucho más, entre comillas, ¿no? Mucho más zen, ¿no? Como mantener un estado estable, sin grandes alteraciones, que lo define en Nordelta con varias cosas en particular, que es la vida en familia, el bienestar corporal, el bienestar espiritual, el contacto con la naturaleza, básicamente. Y lo último que me llama la atención también, porque yo hago una genealogía de esto, es ver cómo la élite argentina y también la chilena se ha transformado. Entonces, una élite que sin dejar de ser, digamos, que sin dejar de que le preocupe, por ejemplo, el lujo, ¿no? Lo suntuoso, ¿no? Los viajes a Miami, en fin, cosas que han sido muy importantes para la clase media alta en Argentina y en la clase media, siguen presentes. Pero tradicionalmente, digo yo, la élite argentina, sobre todo la aristocracia, que no es la misma que está en Nordelta, se había preocupado un poco por el devenir del país. Le importaba que la Argentina fuera grande, o fuese grande, ¿no? Y podían tener sus negocios y sus aficiones y sus hobbies, pero eran personas que invertían en el, no sé, en el Colón, o que invertían en la refacción de una plaza, y que se hacían hombres, ¿no? Que se hacían un nombre en la construcción de la nación. Hoy día yo no veo eso en los norteños, casi nada, ¿no? Algo habrá un poco, aparecerá un poco con el fútbol, pero como te digo, hay casi un desapego e incluso un desprecio por la Argentina cuando hablan de Argentina. Y su vinculación afectiva territorial está mucho más, como te digo, a veces en Miami, a veces en Londres, mucho más que en la Argentina, de la cual un poco se avergüenza, ¿no? De la raza argentina, de los negros, de los cuales hablan mucho, no se sienten totalmente argentinos. Entonces, bueno, hablo un poco de eso. Y eso, de nuevo, todo esto viene de una serie muy larga de entrevistas, de pasar tiempo ahí, de ir a tomar mate con la gente y empezar a hilar las cosas como la forma en las cuales ellos, creo, entienden el mundo.
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7: Ahí vamos a recorrer lo que vendría a ser la cocina de la investigación, el contacto, bueno, con las distintas personas, incluso aquellos que pertenecen al sistema de seguridad y las dificultades que te generó ese contacto. No me anticipo, ya lo vamos a ver. Pero lo mencionaste al comienzo, vos te formaste como doctor en antropología en Londres y tenés, utilizo la misma expresión de hace un rato, ese mirador para ver los fenómenos sociales, entre otros, la sociología y la antropología. Y en el libro aparece en determinado momento antropología del aislamiento, que de alguna manera se puede deducir algunas cuestiones en el relato que nos venís compartiendo. Vuelvo a la pregunta casi leitmotiv. ¿De qué hablas cuando hablas o cuando se habla de antropología del aislamiento para hablar como uno de los ejes de Nordelta?
8: Tiene que ver con la pulsión o la necesidad, la ficción de necesidad, la necesidad es real en verdad, la necesidad de apartarse de aquello que ellos evalúan que está mal en el mundo y que es peligroso por una serie de razones. Piensa que Nordelta aparece, surge en el imaginario argentino y abre, de hecho, temas muy prácticos, en diciembre del 2001. Uh-huh. Ese famoso diciembre del 2001.
7: Claro.
8: Quizás por eso también, estimo yo, están sancionados en Nordelta también, como fue visto como una especie de, y algunos gente de Nordelta me lo decía, como una especie de arca de Noé, ¿no? Como aquí nos vamos a salvar, ¿no? Buenos Aires cayó, hoy día está tapada de negros, y hay cirujas, y hay cartoneros, y no se puede caminar seguro por la calle, y a una tía le robaron, ya no es la ciudad de Mafalda, ya no es la ciudad de la alta cultura. Entonces, Nordelta parece como este paraíso que te permite retomar una buena vida, que de nuevo no es la buena vida que había antes, independiente de que haya cambiado Buenos Aires, uh-huh. Porque es una vida, de nuevo, más ligada al confort que a la vida cosmopolita, de la cultura, de las artes, ¿no? Es otra vida.
0: Ricardo Green.
8: Entonces, con antropología del elemento me refiero a esta necesidad de llevar una vida y de pensar la vida escindido o apartado de cierta parte de la sociedad, que no es nueva. Estoy ahora investigando, por ejemplo, las utopías rurales latinoamericanas. Y tenemos una larga historia, no escrita todavía, de utopías rurales en América Latina, de personas que se fueron de la ciudad. No es personas que vivían en el campo, ¿no? Gente que se fue de la ciudad en algún minuto y dijo, vamos a hacer una comuna tolstoyana, vamos a hacer una comuna socialista, nudista, hippie, fascista, uh-huh. Una comunidad de artistas donde podamos encontrarnos. Entonces, pensar que cierta parte de la humanidad o la civilización moderna o contemporánea o lo que fuera, o los migrantes, no te dan chance de vivir bien y son amenazantes para ti, para tus hijos, para tu bienestar. Entonces hay una necesidad de escapar y de huir, un éxodo.

0: uno piensa, perdón el ejemplo, pero la Caperucita Roja,
1: Claro.
0: el bosque es lo peligroso, ¿no? Lo animal, lo salvaje, el lobo, la oscuridad, el pueblo, las casas, no, es donde uno refugio, ¿no? La ciudad medieval, la amurallada, la ciudad libre, la Liga Hanseática, son lugares de encuentro y civilización. O sea, tampoco es un discurso que sea siempre así en toda la historia humana. Entonces hay que pensar también como por qué ahora.
2: Durante diciembre del 2001 se produjeron grandes movilizaciones y protestas en todo el país para rechazar las medidas de ajuste del gobierno de la Alianza para el Trabajo, la Justicia y la Educación, más conocida simplemente como la Alianza. En ese tiempo convulso, el ministro de Economía, Domingo Felipe Cavallo, comenzó a implementar el llamado corralito bancario.
3: Y solo se podrá hacer durante este periodo de 90 días por cifras de 250 pesos semanales o 1.000 pesos, el equivalente aproximadamente a 1.000 pesos mensuales. Y por supuesto, eso servirá para que la gente pueda hacer esos pagos que inexorablemente tienen que hacerse en dinero.
2: Esta medida limitaba la extracción de pesos y dólares en las sedes bancarias y cajeros automáticos. Todas las noches de ese mes se realizaron cacerolazos y en los barrios populares hubo saqueos a supermercados, almacenes y comercios.
4: Nos quieren asaltar los negocios porque tienen hambre. Tengo negocio y me da lástima. Me piden una empanada, un pan. Me piden por favor por los chicos. Se les están muriendo.
2: Pero el 19 y 20 de ese diciembre de 2001, el gobierno nacional encabezado por Fernando de la Rúa declaró el estado de sitio y hubo una brutal represión, dejando 38 muertos, cientos de heridos y 4.000 detenidos en todo el país. Fernando de la Rúa renunció y huyó de la Casa Rosada en helicóptero.
5: Me dirijo a usted para presentar mi renuncia como presidente de la Nación.
6: Corrientes y Callao es el momento en que se conoce la noticia de la renuncia del presidente Fernando de la Rúa. Hay festejos aquí en la calle, lo que antes eran manifestantes que protestaban, ahora están festejando.
2: Este episodio derivó en una crisis política que llevó a tener 5 presidentes en una semana.
7: Mencionaste en esta conversación, y por supuesto también está enunciado en el libro, el objetivo inicial de esta investigación, que era indagar en el mundo de las trabajadoras domésticas, de las mujeres que ingresaban diariamente, sí, o semanalmente a cumplir tareas en esas otras casas diferentes a las propias. Y tuviste contacto con ellas, tanto
0: muchas, sí,
7: inicialmente en la parada de colectivos de Pacheco, como una vez que ingresaste, ampliaste ese repertorio de entrevistadas y entrevistados a otros públicos. Si tuvieras que establecer cómo habitualmente, a veces de manera sintética, se busca establecer una serie de tips que te llamaron la atención para generar un perfil de esas mujeres trabajadoras viviendo en ese espacio, proveniendo de los Polvorines, de Don Torcuato, de Moreno, de Merlo, de José Cepaz o de San Miguel, ¿qué es lo que más te llamó la atención?
0: Mira, cuando pienso en esto siempre pienso en que el empleo doméstico, el trabajo en casa particular, siempre es jodido, ¿no? Tiene muchos problemas de movilidad, de discriminación. Entonces pensar, claro, yo te podría decir muchas cosas que son propias de las trabajadoras domésticas y de esa relación laboral. La pregunta interesante es ¿qué es lo que cambia cuando ocurre en Nordelta? ¿No?
7: Ah,
0: Creo yo.
7: bueno. Bien, bien.
0: Porque en lo tradicional, claro, pasan muchas cosas que pasan en otra parte. Te podría decir, claro, que hay personas que no las dejan comer y las maltratan. Hay otras que, bueno, pero eso también pasa afuera, ¿no? Hay abuso sexual, bueno, también pasa afuera. No digo que esté bien o mal, ¿no? Ojo, ¿no? Pero ¿qué es lo propio de Nordelta? Un par de cosas. Primero, la hipervigilancia, que en alguna medida ya la sienten como que les da cierta seguridad para moverse, para acceder, para entrar y salir del barrio, que es distinto a veces de otros barrios donde laburan. Pero también las hartas, ¿no? Porque son constantemente sujetos de sospecha.

0: siempre lo son, pero ahora con más mecanismos de control.
1: Ricardo Green, doctor en antropología.
0: Entonces, a los cuales, ojo, muchas veces las propias residentas de Nordelta salen en el libro, a veces se levantan en armas, ¿no?, para rechazarlos. Me acuerdo una vez que salió en el libro cuando pusieron una luz, ¿no?, un botón. Entonces, a la entrada de Nordelta, las mujeres que entraban tenían que dar un botón. Si la luz se prendía roja, pasaban a un cuarto y las ocultaban.
2: Claro.
0: Y de ahí las empleadoras dijeron, no, nosotros no vivimos en un lugar así, vivimos en un lugar confortable, no militarizado, así que no, esto no con mi chica. Entonces, también hay negociaciones, no es que los nordelteños sean todos un solo bloque, ¿no?, pero siempre está este control, ¿no?, de ellas entran y tienen que abrir el bolso, si algo desaparece les van a echar la culpa. Otra cosa que es interesante, muy interesante a mí, y me dio, lo voy a decir, estoy escribiendo ahora un artículo como más desde la ética, porque es una pregunta que a veces, yo sé que siempre desde la antropología la hacemos, pero en este caso particular creo que hay un campo medio difuso, que es decir, mira, cuando yo empecé a trabajar con las trabajadoras domésticas, con las mujeres, me decía, mira, a mí me encanta ir a Nordelta, en general, ¿no? Porque claro, el trabajo es un poco, no es muy bueno en ninguna parte. Yo no nací queriendo ser trabajadora doméstica, no me llena el trabajo. Ojalá pudiera poner un puesto de pollo, pudiera hacer otra cosa, pudiera estudiar, no sé, miles de ideas, pero nadie nace queriendo ser trabajadora de casa particular. Pero me decían en Nordelta, yo entro y es todo lindo, y es todo verde, y es un barrio al cual ellas, es un tipo de paisaje al cual ellas no tienen acceso en su vida cotidiana. Como dice, vienen de Polvorines, vienen de José C. Paz, San Miguel, qué sé yo. Entonces, en esa dimensión lo disfrutan, pese a que está controlado, que está vigilado. Y como digo, me da algo de culpa, porque al menos con las que yo trabajé, cuando uno entrevista etnográficamente, va conversando con la gente. Y tiene algo de paralelo como con la terapia psicoanalítica. Porque son cosas que no están verbalizadas, que incluso a veces uno no piensa, ¿no? Porque uno muchas de las cosas que hace no las piensa. Pero cuando alguien te pregunta, uno empieza a ver, ah, sí, claro. Claro, y al final muchas quedaban como bien disconformes con su trabajo, de haber conversado mucho, ¿no? Porque empezamos a verbalizar cosas. Pero bueno, ese es otro elemento bastante interesante en Nordelta, ¿no? Que uno diría, bueno, por todas las cosas que han salido, por el maltrato, pero no, esas cosas ocurren a nivel transversal. Pero Nordelta ofrece un paisaje distinto. Entonces, me parece interesante, ¿por qué escogí las empleadas domésticas y por qué escogí Nordelta? Yo luego dejé de trabajar con empleo doméstico, porque cuando empecé yo había muy poca gente, habían algunas mujeres muy buenas, pero no era un tema en boga, no parecía un tema sexy para los investigadores, ¿no? Un tema muy secundario, invisibilizado tal como habían sido invisibilizadas por las políticas públicas, por todo, ¿no? Un tema que las personas no se metían. A mí me había pasado algo y dije, esto lo tengo que investigar, me fui a doctorar, hice un documental. Pero después, claro, es un tema que hoy día está muy bien, es legítimo en alguna medida, siendo muy investigado por mujeres. Entonces yo me empecé a sentir muy excluido del campo de investigación. Claro. Cosas que ocurren, ¿no? Pese a que es una labor que engarza ambos géneros, creo. Bueno, ¿por qué las escogí? Porque yo me parecía muy interesante esto de lo que se llama la relación de falso parentesco. Es decir, que en Latinoamérica no pasa en Inglaterra, son tratadas como parte de la familia en algunos momentos y en algunos lugares, y en otros no. Entonces hay un engarzamiento curioso, ¿no? Que ambas partes de la relación lo ocupan de ciertas maneras, para conseguir ciertas cosas, que se quede más horas, pero entonces le pago en bienes, en fin. Entonces, y eso se marca mucho, ¿no? Son parte de la familia, es como mi abuelita, pero no le cederé los cumpleaños, no se sienta en la mesa. Muchas prácticas que van marcando el espacio, sobre todo. Me parecía muy interesante decir, bueno, ¿qué pasa entonces cuando esta figura, que para las empleadoras es una figura que viene de un lugar que ellas imaginan como peligroso, sucio, contaminado, feo, no solamente entran a su casa, sino que entran a un barrio que es como una especie de santuario, a Nordelta, luego a su subbarrio, que es, porque Nordelta está dividido en barrio, y luego entran a su casa a criar a sus hijos? Entonces me parecía como que era digno de análisis esa, todas las tecnologías que se iban disponiendo para abordar este cuerpo que entraba desde afuera trayendo un montón de cosas que no eran tan bienvenidas, pero que a la vez la necesitaban para poder mantener su vida cotidiana.
3: ¡Basta de que esta gente nos discrimine, loco! ¡No nos podemos quedar callados! ¡Basta, chica, basta! ¡Despertémonos! ¡No puede ser que nos discriminen! ¡No! ¡Si no pues viajamos nosotras, no viaja nadie! ¡Aplaudan, chicas, hagamos ruido para que nos escuchen! ¡Si no viajamos nosotras, no viaja nadie! ¡Estoy cansada de que nos discriminen, cansada! Tienen prejuicio contra nosotras, pero para sacarle la mugre y criarle los hijos no tienen prejuicio.
2: En 2020, un grupo de empleadas domésticas de Nordelta denunció situaciones de discriminación en el servicio de transporte utilizado para trasladarse hacia y desde sus lugares de trabajo. Según relataron, vecinos del barrio privado más grande de América Latina solicitaron a la empresa de combis que no compartieran el mismo servicio de transporte con las trabajadoras. Las denuncias estaban vinculadas a su forma de vestir, su origen social, el idioma que hablaban o supuestos problemas de higiene. De esta manera, las empleadas domésticas debían esperar vehículos destinados exclusivamente para ellas, los cuales solían tener menos frecuencia y eso provocaba que viajaran más cantidad de pasajeros en una misma combi. Ante esta situación, las trabajadoras organizaron cortes de calles y otras acciones de protesta para visibilizar lo que consideraban una práctica discriminatoria.
4: Buena parte del trabajo en el territorio, Ricardo, para conformar este libro Vivir en un barrio cerrado, que se refiere a Nordelta, probablemente la urbanización más grande de América Latina, urbanización cerrada o country, nombres que nos llevan a otro tipo de disquisiciones, se organizó en función de entrevistas. Un lote de esas entrevistas o conversaciones, nos mencionaste, tuvieron que ver con las trabajadoras o empleadas domésticas. Pero hay otro sector con el que dialogaste y hasta compartiste rutinas sociales, como puede ser alguna cena. ¿Y esa otra cara qué mostró? ¿Ese otro público qué te dejó para el libro?
0: Mira, lo más... es muy fácil caricaturizar, es muy fácil exotizar, ¿no? Uh-huh. Hablar de los ricos en plural. Es muy fácil condenar también. Yo no sé si lo logré en el libro, pero intenté no hacerlo. Porque el objetivo desde la academia, desde la antropología, es sobre todo tratar de comprender, ¿no? ¿Qué está pasando? ¿Por qué está pasando? ¿Qué buscan? O sea, solamente comprendiendo podemos llegar a producir las formas de vida mejores. Mejores que Nordelta, que yo creo que no es a donde tenemos que aspirar como sociedad y como planeta, ¿no? A lugares muy exclusivos, muy excluyentes, de muy poca diversidad social, en fin, un montón de problemas que podemos charlar. Lo que encontré fue, pese a lo que acabo de decir, más diversidad de lo que yo esperaba, hablando de prejuicios. Uh-huh. Hay que pensar que Nordelta, al contrario de otros countries, hay muchos countries, hay mil y hay countries de clase media baja, media, alta, hay countries para judíos, ACOAG, hay countries de todos, de muchos tipos distintos. Nordelta no tiene ninguna bolilla negra, eso quiere decir no tiene ninguna restricción de acceso, excepto, que no es menor, la guita. O sea, tienes que poder comprarte un lote. Pero ninguna otra, hay otras que tienen otras, ¿no? No voy a nombrarlos, pero hay los más aristocráticos y tradicionales, no entra cualquier persona. Hay entrevistas que buscan un cierto capital cultural, un cierto nivel, como dicen allá. Uh-huh. Entonces, eso permite una cierta diversidad. Además, Nordelta es muy grande, no es un country, es un mega country, o un mega loteo, o un mega barrio cerrado. Ahí hay muchas nomenclaturas que podríamos discutir. Está pensado para 100.000 personas, probablemente no va a llegar a ser de 100.000, pero está cerca de las 60.000 personas. Es una ciudad media, una ciudad media grande incluso, en el concierto nacional o latinoamericano. Y tiene a la vez 27 subbarrios que están pensados con cierto estilo. Entonces no es un Nordelta. Dentro de Nordelta hay un barrio mucho más exclusivo, donde está la casa de Constantini, de Michael Bublé, de Simeone, de gente de mucha guita, que también son diversos, ¿no? Tenemos un tipo que colecciona arte contemporáneo, y otro que es un entrenador de fútbol, y otro que es un cantante canadiense. O sea, no es necesariamente el mismo perfil, ¿no? Después tenemos otro que es un barrio para clase media alta, parejas con chicos, que lo único que tienen un poco es esa casa, y que la vieron como una buena inversión, y de hecho fue una buena inversión, ¿no? Porque se ha valorizado mucho. Entonces, dentro de este mote, ¿no?, esta etiqueta de los ricos, hay muchos tipos de ricos, muchos de los cuales, por supuesto, no se sienten ricos, ¿no? Muchos sí, y lo dicen, y abiertamente entre ellos. Entonces, eso me parece muy importante remarcarlo, la diversidad de Nordelta en términos de muchas cosas, y sobre todo incluso también generacionales, distinto a la gente mayor, la gente más joven y la gente joven. La gente joven también, que es algo muy transversal en los barrios cerrados en el mundo, empieza a generar cierto anticuerpo.
1: Ricardo Grind.
0: Y resistencia, y no les gusta vivir en Nordelta, a muchos. El joven, el adolescente, casi por definición de lo que es el adolescente en nuestras culturas, es alguien que sale de su casa y se define y se encuentra a sí mismo fuera de la familia.
5: Fuera, ¿no? Claro.
0: En Nordelta, esa afuera no existe mucho. Está todo vigilado, son todos más o menos dentro de esa diversidad, más o menos parecidos. No hay un otro, no hay riesgo. Entonces, esto ha pasado en Alphaville, en Estados Unidos, en muchas partes. Empiezan a hacer quilombo, entonces se meten a casas y se roban el alcohol o tiran cosas a la pileta o hacen fiestas, pero son cosas de chicos. Pero ya también se vuelve como un gran tema, un tema central, muy importante y muy grave, ¿no? Alguien tiró un huevo a una casa, que te pasa en la ciudad y no importa mucho que alguien te tire un huevo a una casa, pero ya se vuelve un tema como de Estado. Entonces hay mucha sanción también, como a qué significa ser joven. Entonces muchos se quieren ir también. A mí me llegaron dos correos, uno especialmente maravilloso, que me dije, ya con esto está todo bien para mí, no sé, como una chica que nació en Nordelta y leyó el libro, me mandó un correo larguísimo diciendo, con esto como que ahora puedo darle sentido a muchas cosas que no sabía cómo explicar o por qué me molestaban, y quedamos, voy a ir en julio a Buenos Aires y quedamos a tomar un café y charlar también. Entonces, bueno, insisto, hay diversidad. Hay gente que se va a Nordelta también por un tiempo, ¿no? Es un buen lugar para criar chicos, dice. Entonces me voy con chicos, pero cuando tengan cierta edad me voy. O me voy a jubilar. No quiero vivir más joven en Nordelta. Bueno, sí, ya cuando tenga 60 o 70 quiero estar ahí. Entonces, de nuevo, diversidad yo creo que es importante. Y luego otras cosas solamente para mencionar. De nuevo, la ética del confort yo creo que es bastante transversal. Eso es lo que la gente en general va a buscar en Nordelta. Y los que no lo logran, los que no estaban tan seguros también se van, porque hay mucho movimiento en Nordelta. No es que la gente se compre una casa y se quede ahí. Hay muchas personas que van, se quedan un año, se aburren y se van. Se dan cuenta que están lejos del teatro, que están lejos de corriente, que ya no pueden salir a tomar un cafecito porque no hay un cafecito como de barrio. Y se aburren, porque es un poco aburrido, la verdad, para mí. No, hay gente que lo pasa muy bien, pero hay mucha gente como yo, que tiene una vida más urbana, que dice, bueno. Entonces hay diversidad, eso quiero quedarme, y también hay ética del confort, es decir, querer vivir una vida tranquila con la familia, con la naturaleza, y con una búsqueda espiritual también.

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0: 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Hola chicos, estamos un día más aquí en Cuenta Palabra. Yo soy Silvina Bravo.
1: Yo soy Silvia Lizárraga y hemos empezado con la letra de este poema Cantar Canciones de María Elena Walsh, porque hoy vamos a seguir hablando no solo de las canciones, sino de la escritura en general de esta querida amiga que es María Elena Walsh.
0: Y muchos seguramente la habrán conocido, sus papás, quizás algún abuelo, ¿por qué no? Y algunos de ustedes habrán conocido a María Elena Walsh a través de las canciones, a través de las canciones que nos pueden dar tantas cosas como nos proponían en estos versos que les acabamos de leer.
1: Y porque la música forma parte de la poesía y la poesía parte de la música, porque van y vienen hacia ambos lados. Pero lo más interesante de las propuestas de esta amiga era que pensaba que los niños no eran ningunos tontos, que los niños tenían muy claras todas las cosas que pasaban alrededor y que no solo la tenían clara, sino que podían ayudar a mirarlos desde otra perspectiva y a través de las canciones y a través de los juegos de palabras poder ver el mundo desde otra mirada.
0: Y porque en la cabecita de ustedes, chicos, hay muchas cosas, mucha imaginación que María Elena Walsh bien supo buscar y bien supo jugar con todas esas cosas que hasta el día de hoy siguen asombrándonos y a ustedes también a medida que la vayan conociendo, si es que no tuvieron ya ese gusto.
1: Como ya ha pasado mucho tiempo, pero las canciones siempre siguen renovándose, como va a pasar con la letra de esta canción, donde aparece un personaje que también se va renovando, pese a que el tiempo pasa, aún puede seguir vigente. Por eso vamos a escuchar al Cuarteto Supay,
0: que nos traen El Viejo Varieté.

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1: Había una vez un muchacho que se llamaba Tomás. Era aprendiz de payador y solía vagabundear por el río de la Plata con su guitarra a cuestas. Una vez lo sorprendió la noche cerca de la desolada playa de los Quilmes y, como era pleno invierno, decidió encender un fueguito para entrar en calor. Mientras lo avivaba, se puso a cantar, como era su costumbre.

0: noche cualquiera de 1806.
1: De pronto, allí, detrás de las llamas, o quizás entre las mismas llamas, apareció alguien. Un fantasma. Un personaje todo rojo, con ojos clarísimos y chispeantes. ¡Añanga Pitanga!, dijo Tomás, seguro de haber visto al famoso diablo colorado del que tanto oyera hablar cuando era chico. Muchas veces había escuchado la leyenda que aseguraba que los diablos nacían del fuego y por eso tenían el color del hierro candente. Sin pensarlo dos veces, montó en su alazán y salió despavorido, disparando como flecha.

0: golpeó a la puerta de un miserable rancho.
1: ¿Qué te trae por aquí a estas horas?
0: Preguntó doña Manuela, la hechicera.
1: ¿Y por qué abres tamaños ojos?
0: He visto al diablo en persona, doña Manuela.
1: ¿Seguro?
0: Seguro, como la estoy viendo a usted.
1: ¿Le pediste las tres cosas?
0: No, tiene que ayudarme, doña Manuela. Me asusté tanto que salí corriendo y me dejé la guitarra allá en la orilla.
1: Seguro que el diablo la toca y te la embruja,
0: comentó doña Manuela tranquilamente mientras pitaba su cigarro de chala. Por eso mismo vine a verla, para que usted me acompañe a buscar la guitarra y la desembruje.
1: Si es cierto que Mandinga anda por ahí,
0: dijo doña Manuela,
1: le pediré las tres cosas.
0: ¿Qué tres cosas, doña Manuela?
1: Todo el mundo cuando se encuentra con el diablo le pide tres cosas.
0: Pues yo quiero una sola, mi guitarra.
1: Andando,
0: dijo doña Manuela, tirándose un poncho rotoso sobre los hombros. Y allá se fue Tomás con la hechicera en ancas en busca de la guitarra y del diablo colorado. En la playa seguía ardiendo la fogata, pero ni rastros quedaban del diablo.
1: Has estado viendo visiones,
0: dijo doña Manuela. No, mire la prueba. Se ha llevado la guitarra.
1: La guitarra se la habrá llevado algún cuatrero.
0: No viene nadie por aquí a estas horas, seguro que fue él.
1: No te creo nada,
0: dijo doña Manuela. Pero es cierto, aquí mismo estaba, mirándome con unos ojos como diamante.
1: Baba, siempre fuiste mentiroso.
0: Y tanto discutir, no repararon en que el diablo asomaba otra vez entre las llamas. ¡Allí está!, dijo Tomás, y le pareció que el diablo sonreía. Doña Manuela se armó de coraje y le dijo:
1: yo te conjuro y te hablo, contéstame si sos diablo. Y si te quedas callado, es seña que sos cristiano.
0: Y el diablo le contestó:
2: good evening.
0: ¿Hablo?, dijo doña Manuela.
1: Señal de que es diablo nomás.
0: ¿Y qué dijo?
1: No sé, no oí bien.
0: Pídale mi guitarra.
1: Primero le pediré mis tres cosas.
0: Tomás, impaciente, sacó su cuchillo y se encaró con el diablo valientemente. ¡Dame mi guitarra, sotreta!
2: ¿Guitarra?,
0: preguntó el diablo a su vez. Mi guitarra, diablo maldito. Devuélvemela antes de que apague el fuego y te haga desaparecer.
2: Oh, yes.
0: Contestó el diablo asustado del cuchillo que brillaba ante su nariz. Se alejó un poco y volvió con la guitarra que había escondido en unos matorrales.
1: Seguro que te la devuelve embrujada,
0: dijo doña Manuela. Tomás la templó y claro, la guitarra sonaba embrujada. El diablo esperaba ansioso que Tomás la afinara, porque al parecer tenía ganas de oírlo cantar.
2: Oh, please play, please sing,
0: dijo el diablo. ¿Qué ha dicho?, le preguntó Tomás a la bruja.
1: Ha dicho play, please sing,
0: contestó doña Manuela. ¿Y eso qué quiere decir?
1: Palabras de diablo nomás.
0: Cuando el diablo oyó el clarín, desapareció. Tomás y la hechicera, entretenidos en su discusión, no lo vieron salir. Supusieron que el diablo se había desvanecido junto con las últimas llamitas de la fogata mortecina, atorada por la llovizna.
1: Diablo que del fuego vino, se marcha con la ceniza,
0: sentenció doña Manuela. No lo creo, dijo Tomás. Seguro que se ha escapado entre los pajonales. Voy a buscarlo y encontrarlo para que me desembruje la guitarra.
1: Deja que te la desembrujo yo por unos pocos reales.
0: Tomás se fue tras el diablo. Caminó un trecho y desde una loma vio amanecer sobre el río. Creyendo soñar, divisó un montón de barcos en fila a lo lejos, apenas dibujados en la bruma. Después vio en la orilla una larga hilera de diablos colorados. Ya no era uno, sino 100, quizás 1000, quizás más. Tomás se santiguó, espantado de ver tantos diablos colorados juntos que habían venido por el agua y no por el fuego. Corrió a comentar la cosa con otros paisanos que miraban tranquilos la diablería. Cuando supo que los diablos de chaqueta colorada y ojos como diamantes no eran sino soldados ingleses, acarició la guitarra con alivio. Pero aunque ya no había peligro de que estuviera embrujada, se fue a la ciudad a cambiarla por un fusil.
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4: Seguimos aquí en Cuenta Palabra después de haber escuchado esta historia que no sé si habrá sido solo un cuentito, habrá pasado algo así en verdad.
5: Ah, no sé, pero me parece que ustedes capaz, tal vez, sepan mucho más que nosotros. Pero por si no lo saben, hemos invitado acá a Tomás y a Aña Manuela, la hechicera, para que nos cuenten un poco más sobre qué pasó en este cuento, si estaba embrujada, no estaba embrujada, la guitarra, quién era ese famoso diablo inglés, existió, se lo imaginaron, estaba borracho Tomás. No lo sabemos, lo vamos a dilucidar después de esta entrevista. Buenas tardes.
4: ¿Qué tal? Buenas tardes, mi nombre es Tomás.
5: Buenas tardes, chicos, yo soy Aña Manuela.
4: Bueno, yo primero quiero decir que no estaba borracho ni nada por el estilo, pues yo soy muy chiquitito, como podrán ver, así que yo de eso nada. Pero bueno, me asusté mucho porque en principio yo no sabía que habían diablos en diferentes lugares, así que cuando vi un diablo en inglés me pareció más raro, yo pensaba que había en otro lugar o que era uno solo, pero no, parecía que eran muchos.
5: Ay, es que este chico es muy distraído, miren, si él me va a molestar a mí en medio de la noche, para nada. Yo solamente fui porque quería cumplir mis 3 deseos, como ¿cómo puede ser que va a aparecer un diablo y no va a cumplir los 3 deseos? Y yo fui ahí nomás a ayudarlo a Tomás, sin ningún otro interés que pedir mis 3 deseos, porque bueno, como toda hechicera siempre estamos buscando al diablo para que nos conceda nuestros 3 deseos. Pero bueno, este no era ni diablo ni concedía deseo. Va, bueno, diablo era, pero no un diablo tradicional, digamos.
4: Ah, no sabía yo eso. Así que si uno se encuentra un diablo por ahí, ¿le puede pedir deseos al diablo?
5: ¿Cómo que por ahí? Inmediatamente usted lo ve y dice, acá estoy para pedir mis 3 deseos. Y ya los tiene que tener pensados, porque el diablo es muy pícaro, lo puede engañar y al final usted no pide nada y se perdió la oportunidad.
4: Bueno, pero al final yo, después con doña Manuela no conseguimos medio como que nada, porque encima no lo entendíamos mucho tampoco, porque era de otro lado, y bueno,
5: ¿cómo que nada? ¿Consiguió lo que usted quería? ¿No quería la guitarra?
4: Y sí, pero después de tantas complicaciones y que los deseos, y no sé, se me hizo todo un lío a mí, yo ni siquiera sabía esas cosas.
5: Sí, a mí lo que más me sorprendió y que no entendí mucho, ¿qué era eso de que vio muchos que eran iguales, todos vestidos de rojo? ¿Era una invasión de diablos? ¿Qué era? No, eso como que no entendí mucho de la
4: historia. Es que yo primero tampoco lo entendía, yo pensaba que eran todos diablitos y que nos habían venido a invadir acá los diablos, que capaz que se les había acabado lugar en su tierra, no sé, pero en realidad no era así, esta historia no era tan cuentito nomás. ¿Saben qué pasó realmente? Vinieron de otro lugar a querer tomar nuestras tierras y nosotros no teníamos que dejarlos.
5: ¿Del infierno?
4: No del infierno. Ah, no. No, eran ingleses, en serio.
5: Ah, eran ingleses. Ah, con razón se llamaba el diablo inglés. Pero yo, doña Manuela, no conocía a esos diablos. Esos no son diablos, esos no regalan nada, ni siquiera un deseo. ¿Usted cree que un diablo va a dar un deseo así nomás? No, hay toda una tradición, estos no son diablos de verdad. Estos son unos piratas, unos pícaros que se querían venir a quedar con nuestras cosas acá en el virreinato en esa época. Bueno, ustedes deben saber algo y si no saben, pregúntenle a su mamá o a alguna otra ña Manuela que tengan cerca, que seguro que les cuenta lo que pasó allá por 1806 o 1807, porque para colmo 2 veces vinieron a falta de una.
4: Así que nosotros lo que hicimos con otros chicos y otra gente del pueblo y comenzamos a cambiar las cosas que teníamos para defender lo nuestro, porque no teníamos que dejar que ellos hagan lo que quieran, más vale, así como dijo ña Manuela, ¿no?
5: Y porque los diablos se esconden a veces en los lugares menos pensados. Y a veces lo que creemos extraño, en este caso porque hablaba en inglés, bueno, dijimos es un diablo. Y de alguna manera era un diablo esos ingleses que venían a invadirnos, ¿no?
4: Y por eso yo quisiera decir que cada vez que alguien quiera hacer una cosa así, no, chico, hay que sacarlos corriendo. Nomás eso nada más quería decir.
5: Ah, bueno, no pido los deseos.
4: Y no, estos diablos son engañosos, así que no les pidan nada, no, nada.
5: Sí, primero se tienen que asegurar que sean diablos. Y después, bueno, piden los deseos, por si acaso, no sea que me los anden engañando por ahí. ¿Y qué les parece si mejor les dedicamos una canción para ver si descubrimos esos diablos que andan escondidos por ahí, a la vuelta de la esquina nomás, y disfrazados de un montón de otras cosas? Por eso vamos a escuchar.
4: ¿Diablo estás?
5: De María Elena Walsh.

0: Seguimos aquí en Cuenta Palabra después de haber escuchado esta historia cantada del diablo, que seguramente les habrá hecho recordar algún juego que juegan ustedes en sus casas o que jugaron en algún momento de sus vidas.
1: Y sí, porque las canciones y los juegos también sirven para recordar. Recuerden ustedes que hemos dicho acá que todas estas canciones, como los cuentos, como los poemas, ayudan a mantener viva la memoria de un pueblo. Y esto lo sabía muy bien María Elena Walsh, que junto con una amiga que se llama Leda Valladares, decidieron un día decir, bueno, ¿de dónde vendrán las canciones? ¿De dónde vendrán tantas poesías cantadas? Y pensaron en irse a España. Podrían haber elegido otra parte del mundo, pero ellas eligieron España y dijeron, bueno, vamos a hacer como los juglares. ¿Pero qué eran los juglares? Bueno, eran esas personas que antes, cuando no se escribía por lo general, o cuando la mayoría de las personas no sabía leer, era la forma de mantener viva todas esas canciones y esos poemas. Y los juglares eran unas personas que iban con una guitarrita o con algún otro instrumento que se pueda transportar de pueblo en pueblo, cantando sus canciones y llevándose a su vez las canciones de esos lugares, y así las iban transmitiendo. Y bueno, como hemos visto, el oído y la boca que se van transmitiendo, van y vienen, y bueno, y el viento fue llevando estas canciones hasta el día de hoy. ¿Pero qué hicieron estas señoras allá en España, Silvina?
0: Y estas señoras comenzaron a recopilar todas estas canciones y la lograron darlas a conocer, y hasta el día de hoy, menos mal que están circulando. Así que eso que hicieron los juglares hace muchos siglos atrás siguen vivas a través de las propuestas que hicieron estas dos grandes mujeres, que se les ocurrió juntar esas canciones y cantarlas, darles vida, darles también su versión de cierta manera.
1: Y si bien van a reconocer en muchas de sus producciones, tanto de Leda Valladares, que hace cosas más para grandes, como de María Elena Walsh, van a reconocer estas canciones, también hicieron una especialmente donde recuperaban todas estas historias y canciones. Ese CD se llamaba Las Canciones de Mari Castaña, que tal vez su mamá, su abuela o alguien muy cercano de ustedes alguna vez la escucharon. Para los más memoriosos o para los que recién empiezan a conocer esto que tiene tantos, tantos años, vamos a escuchar esta canción tradicional.
0: Vamos a escuchar Remendé,
1: que nos trae María Elena Walsh y Leda Valladares.

0: Seguimos aquí en Cuenta Palabra y ahora vamos a hablar de otras posibilidades, si se quieren, que se les ocurrió a María Elena Walsh, porque como dijo Silvia al principio del programa, ahora en esta segunda parte, bueno, María Elena Walsh propuso y se le ocurrieron varias cosas, no solo jugar con las palabras, que es por ahí lo que muchos hacen, no solo por ahí hacer versiones de historias para jugar, sino también hacer historias para pensar en muchas cosas que nos rodean todo el tiempo.
1: Sí, y hablar de temas que quizás uno diría, bueno, los chicos no tienen que hablar de estas cosas porque son muy chiquititos, porque no saben, en fin. Pero a ella se le ocurrió, con mucha gracia, poder jugar con las palabras cantando y diciendo de alguna manera todo lo que pasa a nuestro alrededor, para que ningún tema sea algo prohibido para los chicos, sino que puedan hablar de todo y con todos, pero de una manera divertida y alegre. Por eso vamos a escuchar una de sus tantas canciones, que en este caso habla sobre la guerra.
0: Y vamos a escuchar la canción del estornudo,
1: que nos traen los Manuelitos.

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2: Había una vez una sirena que vivía por el río Paraná. Tenía su ranchito de hojas en un camalote y allí pasaba los días peinando su largo pelo color de miel y pasaba las noches cantando porque su oficio era cantar.

Alaí se llamaba la sirena, y como era un poco maga, sabía gobernar su camalote y remontarlo contra la corriente. A veces iba hasta las cataratas del Iguazú para darse una larga ducha fresquita llena de espuma. Después tomaba sol en la orilla y conversaba con los muchos amigos que tenía por el cielo, el agua y la tierra. Ninguno le hacía daño. Hasta los que parecen más malos, como los caimanes y las víboras, se le acercaban mimosos. A veces, toda una hilera de mariposas le sostenía el pelo y los pájaros se juntaban en coro para arrullarle la siesta. Hace muchos años de esto. América todavía era india. No habían llegado los españoles con sus barbas y sus barcos. Las pocas personas que alguna vez habían entrevisto a Alaí creían que era un sueño y corrían a frotarse los ojos con ungüento para espantar la visión de esa hermosa criatura, mitad muchacha y mitad pez. Una noche de luna, Alaí se puso a cantar, como de costumbre, y tanto se entretuvo y tan fuerte cantaba, recostada en la orilla, lejos de su camalote, que no oyó que por el agua se acercaba un enorme barco con las velas desplegadas. Los hombres del barco también venían cantando.

0: levantan de noche. Tirad las anclas.
1: Vamos a tierra, capitán.
0: No, iré yo solo. El barco amarró suavemente muy cerca de Alaí, que al ver a los hombres extraños se enmudeció y trató de deslizarse hasta su camalote para huir. El capitán saltó a la orilla y la sorprendió. Alaí se quedó quietita, muerta de miedo, mientras cundía la alarma entre todos sus amigos.
2: ¿Quién vive?
0: Preguntó el capitán don Gonzalo de Valdepeñas y Villatuerta del Calabacete, que así se llamaba. La sirena no contestó y trató de escapar.
2: ¡Alto allí!
0: El capitán alzó su farola y... ¡Una sirena! ¡Vive Dios! ¡Estaré soñando! ¿Qué cosas se ven en estas embrujadas y patrañosas tierras?
3: Más raro es usted, señor, dijo Alaí, todo vestido de lata y más peludo que un mono, señor.
2: Eres tan bella que paso por alto tu insolencia. Serás mi esposa y reina de los ríos de España.
3: No, señor, lo siento mucho, pero no. Y Alaí trató de escurrirse entre las hojas.
2: ¡Detente!
0: El capitán la ató al tronco de un árbol. En las ramas, los pajaritos temblaban por la suerte de su querida sirena.
2: Haré un cofre y te encerraré para que no te escapes.
0: El capitán sacó su hacha y allí mismo se puso a hachar un árbol para construir la jaula para la pobre sirena.
3: ¡Ay, tengo frío!, dijo Alaí.
0: El capitán, que era todo un caballero, quiso prestarle su coraza, pero no se la pudo quitar porque se había olvidado el abrelatas en el barco. A todo esto, los amigos de Alaí se habían dado la voz de alarma y cuchicheaban entre las hojas mientras el capitán talaba el árbol. Varios caimanes salieron del agua y se acercaron sigilosos. Muy cerca relampagueaban los ojos de un tigre con toda su familia. 100 monitos saltaron de árbol en árbol hasta llegar al de Alaí. Un regimiento de pájaros carpinteros avanzaba en fila india. Las mariposas estaban agazapadas entre el follaje. Las tortugas hicieron un puente desde la otra orilla para que los armadillos pudieran cruzar. Cuando estuvieron todos listos, un papagayo dio la señal de ataque.
1: ¡Ahora!
0: Los monitos se descolgaron sobre el capitán, chillando y tirándole de las orejas. Los caimanes le pegaron feroces coletazos. Las mariposas revolotearon sobre sus ojos para cegarlo. 2 culebras se le enredaron en los pies para hacerlo tropezar. El tigre, la tigra y los tigrecitos le mostraron uñas y colmillos, porque no hacía falta más. Luego llegó el escuadrón blindado de los mosquitos y obligaron al capitán a escapar despavorido y trepar por una escala de cuerda hasta la borda de su barco.
2: ¡Alzad el ancla! ¡Levad amarras! ¡Izad las velas! ¡Huyamos de esta tierra de demonios!
0: Mientras el barco soltaba amarras, los pájaros carpinteros terminaron el trabajo picoteando las cuerdas hasta liberar a la pobre Alaí.
3: Gracias, amigos. Gracias por este regalo, el más hermoso para mí, la libertad.
0: Amanecía cuando la sirena volvió a su camalote, escoltada por cielo y tierra de todos sus amigos. Allá, muy lejos, se iba el barco de los hombres extraños. Alaí tomó el rumbo contrario en su camalote y se alejó río arriba hasta Paititi, el país de la leyenda, donde sigue viviendo libre y cantando siempre para quien sepa.

0: en el país.
1: Seguimos en Cuenta Palabra después de haber escuchado esta historia que también nos trajo algo de historia real, si se quiere, como en la que escuchamos en la primera parte.
2: Sí, en este cuento no solo se habla de una historia de amor mal encarada, podría decir, de un amor desencontrado, de alguien que se enamoró y pensó que podía obligar a otra persona, pero también está hablando de alguna manera sobre la conquista de América, ¿no? También enamorarse de esos lugares tan hermosos, de esa exuberancia, de esos animales que significaba este nuevo mundo, pero también no saber cómo querer eso tan bonito, porque no es que era tan malvado ese capitán, sino que no supo quizás cómo conquistar, sino que en este caso la raptó. Y de alguna manera también en nuestra historia de América, aquí sí nos conquistaron, pero no nos conquistaron con cosas lindas, digamos. También nos, de alguna manera, nos atropellaron y nos fueron imponiendo un montón de cosas. Fíjense cómo a través de la literatura y de las palabras y de una hermosa historia de amor, más que de amor, de solidaridad, ¿no?, de los animalitos hacia la sirena, cómo podemos ir contando y recontando nuestra historia y conociéndonos a nosotros a través de historias que están en nuestra imaginación.
1: Así que miren, si no, recordar con mucho gusto a María Elena Walsh, que dijo, no, los chicos también pueden hablar de todas estas cosas.
2: Y también pueden pensar y pueden decir cosas muy, muy interesantes seguramente sobre esto y un montón de temas más. Y nosotros, para seguir hablando de amor, hemos traído una canción de María Elena Walsh que también tiene cierta cosa ahí que hay que escucharla con atención, y vamos a ver que dice muchas más cosas de las que dicen aparentemente las palabras. Ahí hay muchas palabras y historias escondidas en esta historia de amor. ¿De quién?
1: De La Baguala, de Juan Poquito.
2: ¿Qué nos trae María Elena Walsh?

0: Lap, lap, lap. Felipito Tacatún estaba haciendo los deberes, inclinado sobre el cuaderno y sacando un poquito la lengua, escribía enruladas M's, orejudas L's y elegantísimas Z's. De pronto vio algo muy raro sobre el papel. ¿Qué es esto?, se preguntó Felipito, que era un poco miope, y se puso un par de anteojos. Una de las letras que había escrito se despatarraba toda y se ponía a caminar muy oronda por el cuaderno. Felipito no lo podía creer, y sin embargo era cierto. La letra, como una araña de tinta, patinaba muy contenta por la página. Felipito se puso otro par de anteojos para mirarla mejor. Cuando la hubo mirado bien, cerró el cuaderno asustado y oyó una vocecita que decía ¡ay! Volvió a abrir el cuaderno valientemente y se puso otro par de anteojos y ya van tres. Pegando la nariz al papel, preguntó ¿quién es usted, señorita? Y la letra caminadora contestó
1: soy una plapla.
0: ¿Una plapla?, preguntó Felipito asustadísimo. ¿Qué es eso?
1: No acabo de decirte, una plapla soy yo.
0: Pero la maestra nunca me dijo que existiera una letra llamada plapla, y mucho menos que caminara por el cuaderno.
1: Ahora ya lo sabes, has escrito una plapla.
0: ¿Y qué hago con la plapla?
1: Mirarla.
0: Sí, la estoy mirando, pero ¿y después?
1: Después, nada.
0: Y la plapla siguió patinando sobre el cuaderno mientras cantaba un vals con su voz chiquita.

Al día siguiente, Felipito corrió a mostrarle el cuaderno a su maestra, gritando entusiasmado: ¡Señorita, mire la plapla, mire la plapla! La maestra creyó que Felipito se había vuelto loco, pero no. Abrió el cuaderno y allí estaba la plapla bailando y patinando por la página y jugando a la rayuela con los renglones. Como podrán imaginarse, la plapla causó mucho revuelo en el colegio. Ese día nadie estudió. Todo el mundo, por riguroso turno, desde el portero hasta los nenes de primero inferior, se dedicaron a contemplar a la plapla. Tan grande fue el bochinche y la falta de estudio que desde ese día la plapla no figura en el abecedario. Cada vez que un chico, por casualidad, igual que Felipito, escribe una plapla cantante y patinadora, la maestra la guarda en una cajita y cuida muy bien de que nadie se entere. ¿Qué le vamos a hacer? Así es la vida. Las letras no han sido hechas para bailar, sino para quedarse quietas una al lado de la otra, ¿no? ¿No?

0: Seguimos aquí en Cuenta Palabras después de haber escuchado este cuento que hemos escuchado otras veces en este programa porque nos gusta mucho, que es La Plapla.
1: Esta letra que en realidad lo que hacía era proponer a los chicos tener mucha imaginación. Entonces, bueno, imagínense, parece que muy mucho no gustaba esa idea. Entonces, bueno, la terminaron dejando por ahí y la sacaron del diccionario y la sacaron del abecedario, porque en un momento hasta estuvo, ¿no?, en el abecedario.
0: Y es que a veces las cosas que se nos van de control, que no sabemos cómo manejar los grandes, se las prohibimos a los chicos. Y eso pasa con las palabras, pasan con las cosas de las que se habla. Y eso fue una de las grandes innovaciones de esta escritora. Pensar que los chicos pueden hablar cosas interesantes, pueden hablar sobre temas que nosotros antes pensábamos que los chicos quizás no podían hablar, o que las palabras no tenían que hablar todas en diminutivos y todas tenían que estar en rima para que fueran lindas y divertidas, sino que los chicos también tenían un gusto por la palabra, por el juego con la palabra, por el trabajo en las palabras. Y quien escribía para chicos no era alguien que no tenía más nada que hacer o que solamente juntando un montón de palabritas en diminutivo, como doña Clementina Queridita la Chicadora, ustedes recordarán aquel hermoso cuento. Se pensaba que solamente así se escribía para niños y ya está, todo listo, y pongo un dibujito con muchos colores y a los chicos les iba a gustar. Bueno, lamentablemente queremos decirles que hay mucha gente que todavía sigue pensando que esa es la literatura o las películas o la música que tienen que escuchar los niños. Pero bueno, nosotros sabemos y ustedes seguramente saben que ustedes tienen mucho más para dar ahí en su imaginación. Seguramente tienen escondido una plapla que está a punto de salir para decir un montón de cosas.
1: Así que chicos, a seguir imaginando, como en esta historia que les vamos a presentar a continuación. Una historia en la que un personaje se anima a todo, así podemos decirlo.
0: Y no importa la edad, ¿no? Vamos a decirlo para los papás, las abuelas que están ahí, que todavía dicen, no, yo ya eso no voy a leer, eso es para niños. No, hay muchas cosas todavía por hacer, muchos juegos por jugar. Especialmente se los decimos a los más grandes, a los que tienen más de 50. Recuerden, hay muchos juegos que nos están esperando, muchos juegos para jugar. En este caso no quería jugar, sino que quería estudiar. Y aunque era muy vieja y estaba sorda de una oreja, dijo, ¿por qué no? ¿Por qué no estudiar a mi edad? Si a cualquier edad se puede aprender.
1: Por eso vamos a escuchar La Vaca Estudiosa.
0: ¿Qué nos trae María Elena Walsh?

0: Seguimos aquí al final del programa Cuenta Palabras, recorriendo un poco la escritura de María Elena Walsh, no sin olvidarnos de famosas canciones que acá no hemos escuchado nunca porque por ahí son muy tristes o son muy lentas, pero que sí queremos que ustedes puedan escuchar con sus papás en su casa, y es como un deber para el hogar ponerse a buscar aquellas famosas canciones que a muchos papás o abuelos de ustedes los han emocionado mucho, como la canción de la cigarra,
1: también la serenata para la tierra de uno, sí, que son canciones que nos hablan de la historia, como para que ustedes se pongan a pensar. Miren de diversa que era esta señora escritora, digámoslo así. No solo para chicos, sino que también para grandes, para hacernos pensar a los grandes también, y qué difícil, ¿no?
0: Sí, porque como la cigarra, ella siguió cantando, no importaba dónde ni cómo, y ahora, aunque ya se ha ido de esta vida terrenal, aún sigue con nosotros a través de sus canciones, a través de sus palabras, y seguramente sus hijos y sus nietos y sus tataranietos escucharán y seguirán escuchando y creando nuevos mundos a través de estas palabras tan lindas que nos dejó María Elena Walsh.
1: Por eso nos vamos a ir regalándoles una canción en la que se habla de una relación particular entre el sol y la luna.
0: Pelea, gran pelea si las hay, y a ver si ustedes pueden descubrir por qué se produce esta pelea y en qué termina toda esta historia. Y nos cuentan después. Nos vamos escuchando
1: Adivina Adivinador,
0: que nos trae María Elena Walsh. Chau, chicos.
1: Chao, chicos.

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5: Vamos a compartir este aplauso a ustedes con la Versuit, por Garabat, mis compañeros, la Versuit.

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0: Ya comenzamos Conciencia Vial. Saludamos especialmente a quienes nos escuchan por Radio Bit 101.1 FM, también por la Hidrashil, nuestra radio online, y a todas las señales AM y FM y plataformas digitales que nos retransmiten y amplifican este mensaje. Gracias a cada oyente que hace de este espacio un punto de encuentro entre ustedes y nosotros. Este programa es un homenaje permanente a Elías López Gil, víctima de un crimen vial en La Bulalle. Su nombre no es pasado, es compromiso presente. Y aquí hablamos de responsabilidad, de justicia, de prevención, no solo para él, sino para el resto de muchas víctimas y familias de víctimas que están viviendo su proceso y su pedido de justicia. Hoy lo hacemos con una convicción clara, como siempre: trabajar por más vida. Bueno, no me puedo olvidar, les presento a mi compañera de camino, quien aporta profundidad, sensibilidad y contexto en cada emisión de Conciencia Vial. Ella es Miriam Gil. Hola Miriam, ¿cómo estás? Bienvenida.
1: Hola Rami, bien, bien. Un saludo enorme a quienes nos acompañan semana a semana, gracias a Daniel Mansuino en la voz institucional y a Santiago Carrizo, que me acompaña en la producción y edición de cada una de mis intervenciones. Cada programa es una oportunidad para educar, para reflexionar,

0: primeros años de la secundaria ya sabía que quería ir por este lado. Siempre me llamó la atención. Yo nací en Río Gallegos, soy viví en Patagónica, después viví muchos años en el campo de mi abuelo en La Pampa, y siempre el clima, el tiempo meteorológico afectaban cotidianamente las actividades que uno podía o no podía hacer, y entonces siempre me llamó mucho la atención. Y bueno, en el 2001 me fui a estudiar, un año complicado para irse a estudiar, pero con una decisión, una vocación muy fuerte, me fui a estudiar ese año a Buenos Aires. Es difícil irse a estudiar desde el interior, pero bueno, siempre me apasionó esta carrera, y cuando la empecé a estudiar aún más. Es una de esas carreras que te permite después diversificarte en un montón de tareas, desde pronóstico, como hace la gente que trabaja en el Servicio Meteorológico Nacional, por ejemplo, a investigación en diversidad de temas, así que brinda muchas posibilidades.
1: Claro, escuchaba tu relato y se me ocurre que tal vez ese tiempo en donde estuviste en el campo con tu abuelo en La Pampa debe haber sido crucial, ¿no?, para esta decisión, porque ya estar en contacto con la naturaleza de manera tan cercana, cuando uno está en un ambiente más rural, se despoja de todo lo urbano que no te permite casi a veces ver el cielo, ¿no?, o prestarle atención. La velocidad del día a día de las ciudades es un poco cruel con esto de mirar la naturaleza, ¿no?
0: Sí, tal cual. Mira, siempre doy muchas charlas para los chicos y las chicas en las escuelas. Yo siempre cuento la historia de que mi abuelo metía la precipitación, tenía un pluviómetro, tenía un tubito que lo guardaba en su escritorio. Siempre le cuento a los chicos que yo tengo ese escritorio ahora, en el cajoncito tenía una cajita en donde estaba el tubito para sacaba el carrito con la precipitación cuando llovía, y lo ponía en ese carrito para decir que habían llovido 5, 10, 15, 20 milímetros. Está teniendo esa conciencia de la importancia del dato de precipitación, porque era vital para todas las actividades que se desarrollaban en el campo, por supuesto. Y tengo ese recuerdo muy, muy fresco. Un niño una vez me preguntó si mi abuelo había sabido de eso, ¿no? Le conté que sí, y es algo que es bien claro de cómo nos marca en la infancia algunas de esas acciones de nuestras vivencias, de nuestras culturas, cómo nos marcan en las elecciones futuras, ¿no?
1: Totalmente. Y bueno, ahora que hablaste del pluviómetro y un poquito de empezar a desandar esto de las herramientas, ¿qué es exactamente lo que hace un meteorólogo en su trabajo cotidiano?
0: Bueno, en particular, yo en el que estoy en Puerto Madryn, trabajo en temas de cómo el cambio climático impacta en el agua, porque tenemos pocos ríos en Patagonia que cumplen un rol central en nuestra vida cotidiana, en las actividades productivas, en los valles irrigados que tenemos, toda la gran zona de estepa que tenemos, los ríos cumplen un rol esencial. Así que hago que mi investigación a eso. Lo que hago es usar datos climáticos, hidrológicos, de caudal, de precipitación, datos de temperatura, modelos matemáticos que representan no solo la atmósfera, sino también cómo se relaciona la atmósfera con el suelo, con el hielo. Y lo que intento saber es cómo el cambio climático actual y en el futuro impacta a nuestros ríos. Es decir, si vamos a tener más agua, menos agua, si se está corriendo en nuestros ríos tenemos los máximos de caudal en primavera y en invierno por las precipitaciones, por los deshielos, y eso se está desfasando porque tenemos más temperatura, más evaporación, y cómo esos cambios afectan a nuestros ríos. Y lo que trato también de hacer es comunicar esos resultados de esas investigaciones para que sirvan realmente para tomar decisiones, porque no es lo mismo decidir sobre qué hacemos con nuestro territorio y sabemos si vamos a tener menos agua o más agua.
1: Y esos cambios climáticos, es el cambio climático que se está evidenciando y que vos lo podés ver a través del estudio del agua y de los ríos, ¿cómo lo ves hacia el futuro? ¿Cómo se trabaja eso?
0: Bueno, por un lado vemos lo que está pasando. Entonces lo que hacemos es tomar estos datos de estaciones meteorológicas, que por más que tengamos datos de satélite, datos de radar, el dato de la estación meteorológica, del pluviómetro ese que uno puede tener en la casa, o de las estaciones meteorológicas oficiales, es muy útil para saber lo que viene pasando hasta ahora. Lo que vemos en información y también con los saberes que hay en el territorio, ¿no?, lo que nos dicen las personas cuando hacemos actividades participativas, es que estamos teniendo en las cabeceras de las cuencas del norte de los ríos de Patagonia, que eso sería la cabecera, las nacientes.

0: Río Chubut, las nacientes del río Limay, estamos teniendo cada vez menos precipitación y estamos teniendo cada vez más temperatura. Más temperatura, tenemos más evaporación, más evapotranspiración de las plantas, menos precipitación, eso lleva, conduce todo a tener menos agua disponible en nuestros ríos. Y esto lo que vemos es que con los modelos podemos tratar de plantear distintos escenarios futuros con los modelos climáticos. Y lo que vemos es que estas tendencias que ya tenemos, a menor precipitación, aumento de temperatura, van a continuar en el futuro y entonces se proyectan escenarios. Y digo escenarios porque, bueno, podemos imaginarnos distintos mundos posibles. Podemos imaginarnos un mundo en que vamos a continuar como ahora, emitiendo gases de efecto invernadero por la quema de combustibles, por el uso de petróleo, de carbón. O podemos imaginarnos un mundo en que esto de a poco nos vamos a ir descarbonizando. Bueno, entonces en todo ese abanico lo que hacemos es tratar de proyectar cómo van a ser los cambios en la precipitación, los cambios en la temperatura y consecuentemente los cambios en nuestros ríos. Sí. Como venimos hasta ahora, digamos, los resultados son un poco alarmantes porque, bueno, lo que estamos viendo en los ríos del norte de Patagonia está esta disminución en el caudal y que estas tendencias van a continuar en el futuro, ¿no?
1: Cada vez menos nieve, y eso también tiene que ver con, digamos, es todo un sistema, entiendo, ¿no? Pero lo que Exacto. vemos en los veranos respecto de las sequías y los incendios forestales, ¿es todo la misma consecuencia de los cambios climáticos?
0: Tenemos dos cosas. Tenemos algo que nosotros llamamos que es la variabilidad natural de la atmósfera, que es esto que conocemos bien, que tenemos inviernos más fríos e inviernos más cálidos. Inviernos más lluviosos, menos lluviosos, veranos más también más cálidos, más fríos. Eso es normal. Lo que pasa es que superpuesto a eso lo tenemos históricamente, ¿no? Superpuesto a eso, a esas variaciones, tenemos una que llamamos tendencia, que eso cada vez va aumentando más la temperatura. Entonces puede ser que haya un año un poquito más frío, pero si agarramos los últimos 30, 40, 60 años, vemos que claramente hay una tendencia a altas temperaturas. Y en los últimos 10 años prácticamente se están todos los años rompiendo récords, lo que uno escucha, récord de temperatura. Y esto que vos mencionabas de los incendios, por ejemplo, algo que se ve bien claro que está ocurriendo y que va a continuar en el futuro es el aumento de lo que llamamos los eventos extremos, como por ejemplo una ola de calor, y no solo de un evento extremo, sino lo que llamamos eventos extremos compuestos. ¿Qué quiere decir esto? Que se juntan dos eventos extremos. Por ejemplo, tenemos condiciones de sequía ya presentes en el territorio, tenemos una ola de calor, y entonces eso puede dar lugar a que, en caso de haber un incendio forestal, sea intencional o natural, ese incendio forestal tenga magnitudes sin precedentes, como nos ocurrió en el verano en los incendios en la cordillera. Se dieron
1: y por ahí también incendios. A eso se suma el viento también y ahí se hace un...
0: También. Claro. Claro, entonces tenés por un lado una sequía que ya es un evento extremo. Por el otro lado tenés una ola de calor que ya es un evento extremo en sí mismo. Cuando se juntan esas condiciones te dan lugar a un incendio que es un evento extremo mucho más intenso que lo que hubiera ocurrido si no hubiera estado esas condiciones atmosféricas presentes.
1: Claro. Nati, viste que el programa es bastante breve, se nos va acabando el tiempo, pero sí me gustaría que, dejando un mensaje esperanzador, nos cuentes qué podemos hacer nosotros como ciudadanos desde nuestras acciones cotidianas para contribuir a este futuro que soñamos más sustentable, si nos podés dar alguna idea, consejo para la comunidad que te está escuchando.
0: Sí, yo siempre, si bien por ahí lo que digo no es lo más alentador, siempre trato esto de incentivar a que se generen acciones, ¿no? Que no nos quedemos paralizados y que se generen acciones. Desde las acciones más chiquititas, desde el cuidado del agua en nuestra casa, desde andar más en bicicleta en vez de en auto, hasta la participación, ¿no? Hasta exigir la toma de decisiones que se tengan en cuenta lo que está ocurriendo con el cambio climático. Siempre, si hay jóvenes escuchando, es incentivar el movimiento, los movimientos ambientales que cumplen un rol central, el pedido de información, saber lo que ocurre en el territorio. Todas estas medidas, desde las más chiquitas hasta las más grandes, influencian. Y saber que además uno cuando habla así a públicos amplios, probablemente haya personas que en el futuro sean tomadoras de decisión, y que bueno, que sepan que este es un problema que tenemos que abordar con urgencia en nuestros territorios, y también adaptarnos a esto, prepararnos para estos incendios cada vez más grandes, para estas olas de calor cada vez con mayor intensidad, para eventos de precipitación cada vez más intensos, prepararnos, adaptarnos a esa situación.
1: Perfecto. Bueno, y ya para despedirte, si querés darle una palabra a los jóvenes que te están escuchando y que tal vez pueden pensar que dedicarse a la meteorología puede ser una alternativa para su futuro, para su estudio.
0: Sí, es bueno, a mí es una carrera que me encantó hacerla. Hay salida laboral porque somos muy pocos.
1: Eso es interesante.
0: Ahora, justo en ese momento el Servicio Meteorológico Nacional está pasando por un momento complejo, como muchas instituciones estatales, pero es una carrera a los que nos gusta ciencia, es bien aplicada, que no tiene diversidad de actividades para desarrollarse, desde la parte privada hasta la parte pública, desde la investigación hasta la docencia, hasta la parte profesional de dar pronósticos en distintos ámbitos, desde aeropuertos, puertos, para el sector agropecuario, por ejemplo. Y después, lo que siempre trato de transmitir es que son carreras largas. Cuando uno va a enfrentar una carrera universitaria, estudiarlo que a uno realmente le genere pasión, que le genere motivación, porque uno se va a dedicar después el resto de su vida a eso. Entonces, qué mejor que podamos elegir lo que nos apasiona, ¿no?
1: Bueno, Natalia, te agradezco un montón. Y bueno, te mando un abrazo grande y nos veremos en alguna ocasión. Gracias por este ratito.
0: Bueno, muchísimas gracias por la invitación y nos estaremos viendo.
1: Bueno, ahí estaba Natalia Pesac, meteoróloga, licenciada en Ciencias de la Atmósfera de Puerto Madryn. Un placer estar charlando con ella. Y bueno, vamos un poquito a la música. Dicen que la luna también afecta el clima, afecta las mareas, afecta hasta el crecimiento del pelo. ¿Cuántas canciones hay y poemas, ¿no?, que se le han escrito a la luna? Todos dicen que su luna es la más linda. Y como yo no quería ser menos, también le hice una canción a mi luna, un valsecito marinero que se llama Luna de Playa Unión.

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1: Y la cantora de hoy es de Comodoro Rivadavia, chubutense, una voz privilegiada que la verdad es un placer escucharla. Cantó desde muy, muy chiquita. Cuando era niña ganó un Cantaniños. Para los más avanzaditos en años se acordarán de ese show que pasaba por la tele y que cantaban los niñitos y competían. Ella fue ganadora de esa competencia. Ella después, cuando fue más grande, se dedicó al folclore patagónico especialmente. Y ahora ya no se dedica a cantar, pero nos dejó un disco grabado para que todos podamos seguir escuchándola. Ese disco se llama igual que la canción que vamos a escuchar, una canción.

0: Me di cuenta que cuando la presenté no dije su nombre. Esta presentadora. Bueno, su voz maravillosa es la de Ana Laura Di Paoli. Bellísima voz, bellísima interpretación. Y bueno, ya nos vamos yendo, se acaba el programa. Si quieres sumarte a las redes, @ Gabriela Carel, en YouTube y en TikTok, Gabriela Carel Música. Por supuesto también en las plataformas musicales, en Spotify, ahí podés escuchar todas las canciones que a lo largo de todos estos años fui escribiendo y cantando y que ando cantando por los caminos. Nos vamos ya, gracias al equipo de Radio Municipal de Rawson. En la operación técnica, gracias Raúl Roberts. Gracias a la Municipalidad de Rawson, al Consejo Deliberante de Rawson y a Sadop Chubut, que nos permiten hacer este programa. Gracias a ustedes, nuestra querida audiencia, y a las más de 120 emisoras que hacen posible que esta red sea más grande semana tras semana. Bueno, vamos a nombrar algunas hoy. Tengan paciencia, que ya las vamos a ir nombrando a todas. Hoy le damos un abrazo grande a FM Federal 104.7 de Río Gallegos, provincia de Santa Cruz. FM Contacto 102.9 de La Cumbre, Córdoba. FM del Valle 99.9 de Trevelin, Chubut. Radio La Colectiva de la ciudad de Buenos Aires. Radio Municipal FM 89.7 de Picún Leufú, Neuquén. Y desde el exterior saludamos a Radio Aventura de México. Y nos vamos ya. Hoy aprendimos que observar el cielo es más que saber si mañana hará frío o si va a llover. Las nubes, el viento, la lluvia forman parte de un delicado equilibrio del que también somos responsables. Nosotros somos como las gotitas, ¿no? Esos pequeños eventos, esos fenómenos que hacen un todo más grande y poderoso. Y cotidianamente podemos hacer cosas para un futuro más prometedor para nuestros hijos, para nuestros nietos. Cada uno de nosotros somos artífices del futuro. Podemos elegir cómo impactar. Cuidar el agua, respetar la naturaleza, consumir con conciencia y pensar que las generaciones que vienen tienen también derecho de disfrutar de la naturaleza. Les deseo una hermosa semana, que tengan una semana de sol. Si no sale el sol, bueno, el sol de adentro, que rebose de luz todo lo que refleje nuestra alma. Los quiero mucho. Chau.
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0: La Universidad Nacional de Entre Ríos le da la temperatura en la ciudad de Concordia.
1: La temperatura, 9 grados, 1 décima.

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0: La Universidad Nacional de Entre Ríos le da la temperatura en la ciudad de Concordia.
1: La temperatura, 10 grados.

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0: La Universidad Nacional de Entre Ríos le da la temperatura en la ciudad de Concordia.
1: La temperatura, 9 grados, 9 décimas.

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0: La Universidad Nacional de Entre Ríos le da la temperatura en la ciudad de Concordia.
1: La temperatura, 9 grados, 9 décimas.
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0: La Universidad Nacional de Entre Ríos le da la temperatura en la ciudad de Concordia.
1: La temperatura, 8 grados, 6 décimas.